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Es viernes, el cuerpo lo sabe. Es viernes 25 de septiembre del 2026. Se está acabando septiembre. ¡Ay, qué lindo amanecer con ustedes! Espero que hayan dormido bien, que se encuentren bien también de salud. Ya esta servidora está muchísimo mejor, ya. ¿Cómo hace dormir? ¿Cómo renueva las células, no? Maravilloso, sí. Así que les mando todo mi amor a través de la radio. Ya estamos al aire a través de La Paz Media en los 96.7. Y como siempre, un gusto, un placer, un privilegio poder estar en estos micrófonos para llegar a todos ustedes. Tenemos sol pleno en La Paz, está haciendo solcito. Vamos a tener un día bonito. Esperemos que sí. Cielo completamente despejado. El cielo más azul de toda Latinoamérica lo tenemos en La Paz, Bolivia. Estamos muy cerquita del cielo, claro. Muy cerquita del cielo. ¿Cómo están? ¿Cómo están, amores? ¿Qué me cuentan? ¿Qué me dicen? ¿Cómo se sienten? Espero que comencemos el día con muchísima actitud, con lo que ponen las gallinas, ¿sí? Con mucho de eso, mucho, mucho. Con actitud de ganadores. Que todo nos salga bien hoy y que vayamos mejorando poco a poco en todos los sentidos de la vida. Que el país esté bien, que el mundo esté bien, que se acaben las guerras, que vivamos en paz, que vivamos en armonía, ¿sí? Que se acabe absolutamente todo lo malo, esos sentimientos tan feos, la envidia, el rencor, el resentimiento, el odio, ¿sí? Que se vayan acabando todos esos deseos de hacerle daño al otro, que vivamos en un mundo en el que realmente nos miremos a los ojos y nos respetemos, nos querramos y querramos lo mejor para el otro también. Así que seamos agentes de cambio, siempre se los digo, así que procuremos por lo menos hacer eso. Amores de mi corazón, de mi vida. Arranquemos con nuestros remixitos, ¿sí? Hoy tenemos uno bien bonito, bien chévere, bien caché, ¿sí? Así con los tambores y con los bombos arrancamos para despertar en este viernes 25 de septiembre. Este es el tren de las 7. Hasta las 9 me quedo con ustedes. Amores, bienvenidos.

0: buen tunchis tunchis para comenzar el día, che. Cristian Castro, No Podrás. Buenísima la versión, buenísima. Bueno, mis amores, ¿qué van a pedir? ¿Qué se les antoja? Nos han estado escribiendo desde las 12 de la noche para el WhatsAppea para tu tema. A ver, ¿qué van a solicitar?
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0: Vamos a arrancar con los chistecitos del Alvarex. A ver, mi querido Alvarex.
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0: verdad, pobre, pobre de las de la que caiga en tu boca. ¡Ay, qué buena! Muy buen día a todos. Hello, Chunquitú, y buen día de Dios, Nanay, porfa. Escucharemos Estito, Something About You, del Level 42. Así iniciamos este día con los enganchadits. Cariños, bendis, su bro Alvarex. ¡Ay, Alvarex! ¡Te pasas, te pasas!
1: Papi, ¿qué hijita? ¿Qué es la dictadura? ¡Ah! La dictadura es cuando una persona gobierna y manda sin tener en cuenta la opinión de los demás. ¿Como la mamá? Sí, exacto.
0: Pasen un lindo fincho, el Alvarex. ¡Ay, Alvarex! ¡Qué buena, qué buena! Buenos días, chofera maquinista. Para hoy, último viernes del mes, escuchemos a Arpegio, su tema Love and Desire. Saludos a todos los pasajeros del tren, en especial a los adulados de la radio. Dice, y tengan un fabuloso fin de semana, les desea el Cauquitas Viajero. Muy bien, Cauquitas, querido. Buenos días, querida Soraya, que tengas un gran día. Veo la transparencia, escucho el silencio, olfateo el infinito. Saboreo el aire, siento la no forma con el alma ardiendo en cada pensamiento donde habitas. Sí, podemos escuchar el tema de Depeche Mode, Personal Jesus. Gracias, Ivette nos escribe. Gracias, querida Ivette. Buen día, Nanay, que tengan un lindo viernes de enganchaditos. Porfa, La Vida Loca, de Ricky Martin. Gracias, la Jime nos escribe. Gracias, querida Jime. Living La Vida Loca. Buen día de Dios, estimada Soraya. Hay conexiones que se sienten tan hondo que el corazón ya no sabe cómo esconderlas. Y cuando se quiere de verdad, una se atreve a cruzar miedos, distancias y límites que jamás imaginó, porque hay sentimientos que no necesitan palabras, solo ser sentidos, vividos y dejados ser, dice. ¡Qué bonito! Por favor, si pudiera complacerme con una de estas canciones, Kathy Dennis, Touch Me, o Lorraine McCain, Let the Night Take the Blame. Muchas bendiciones, que tenga un excelente fin de semana. La chica gótica, muy bien, chica gótica. Buenísimo. Muy buenos días, estimada Soraya, y que ya pronto estés recuperada al 100%, cuídate mucho. Te mando muchas buenas vibras y que Dios siempre te cuide y bendiga. Para hoy, si alcanzamos a escuchar a Ace of Base, I Never Gonna Say I'm Sorry, dice, buen fin de semana para ti, para todos los pasajeros del tren, sean felices, atentamente, el Nando. A ver, que los últimos 3 meses del año todo se acomode a tu favor, dice, que lleguen las noticias que te den paz, oportunidades que te hagan crecer y momentos que te llenen de alegría el corazón. Gracias, querido Nandito, todo, todo lo mejor, por favor. Tenemos mensajito de voz.
2: Buenos días, chofera maquinista. Mi nombre es Valesquita. Saludos a los del tren de las 7. Quiero que me lo pongas la canción Scorpions. Te lo voy a mandar escrito porque no sé pronunciar tan bien. Te mando muchos fuertes abrazos, que te cuides mucho, Solayita.
0: Mamita.
2: Besitos para ti.
0: Otros besitos para ti, mamita. Todo lo mejor. Está pidiendo Scorpions, Rock You Like a Hurricane. Temazo, es que es rockera, pues, nuestra Valesquita. Que te vaya lindo, mamita. Todo lo mejor para hoy. Buenos días, estimada Soraya. No siempre escribo, pero todos los días escucho el tren de las 7. La mejor manera de empezar el día, dice. Hoy quiero retribuir los gentiles saludos de Estercita Beizaga, deseando para ella y a usted un excelente día. Gracias por irradiar buenas vibras. Blanca Irusta nos escribe, doña Blanquita. Muchas gracias, un abrazo. Le mando todo lo mejor. Mente feliz, vida feliz, dice. Eso, esa es la actitud. Muy bien. Hola, buenos días, queridísima amiga Soraya, soy Marcos, espero que estés totalmente recuperada del todo, dice, aquí fiel y puntual a la cita con ustedes, que tengan un feliz fin de semana, besos, guapa, dice desde España nuestro querido Marcos, un abrazo grande, Marcos, que tengas un fabuloso día. Tenemos mensajito de voz.
3: Sorayita, muy buenos días. Quiero mandar saludos a los del grupo de TEN, a mi grupo Magios, a mi hermosa familia. ¿Has notado que cuando a veces partes un huevo, sale dos yemitas?
0: Sí.
3: Pues te cuento de que así vinieron al mundo mis hijas, mis mellizas, mis hermosas mellizas, que cumplen este día domingo un año más de vida. Así que quisiera, por favor, de todo corazón, que les mandes una felicitación a mis hermosas yemitas. Atentamente, Huevito.
0: Muy bien, le mandamos un abrazo a las hermosas yemitas. Que siempre Dios las bendiga, las tenga bien. Felicidades, qué lindo, Huevito, qué lindo. Van a comer rico en la casa hoy día, van a festejar seguramente. Hola Soraya, qué bueno que estés mejor. Yo también estaba resfriado y recién estoy retornando al colegio, dice. Si se puede, algún tema de Queen. Saludos a todos los pasajeros del tren de parte de los hermanos Maufa, Mauricio y Fabricio. Que les vaya lindo, mis amores, en el cole. Primero, muy buenos días, mi querida Soraya, eres única y por siempre tuyo, dice tu amigo Marcelo Quiroga, y comenzamos este viernes con la canción de Bad Boys, Inner Circle. Saludos al grupo. Buenos días, querida Soraya. Si puedes poner Waiting for a Girl Like You de Foreigner. Soy Jaime, lindo programa. Te mando buenas vibras. Buen fin de semana. Claro que sí, Jaime, sí. Nos alcanza el tiempo y se encuentra versión Tunchis Tunchis, con mucho gusto. Ya tengo unos remixes de ese tema mortales. Por favor, leer internamente, dice. Muy bien, me voy a leer internamente. Entonces, este sí es para el público. A
4: ver. Buenos días, Sorayita. Soy Sarita con Z. Te quiero pedir una canción que es I Will Survive de Gloria Gaynor. Quiero mandar saludos a todos de mi zona, que son los bochornosos.
0: Ay,
4: un saludo bochornos para mi papá. Muchos besos para ti, Sorayita. Adiós.
0: Gracias, mamita. Un beso para los bochornosos. Sí, qué bonito el nombre. ¿En qué grupo estás? En los bochornosos. ¡Qué bonito! Bueno, mis amores, se va la primerita. Son las 7 de la mañana con 20 minutos. Que suene, que suene, que suene la primerita. Sí, suena, suena. Level 42 ahora con su Something About You. Así arrancamos el día, con el pie derecho, sí. Ahora, si son zurdos, con el pie izquierdo también, que siempre, sí. Con el pie que quieran. La cosa es que nos vaya bien a todos. Se va la primerita.

Y tenemos más en la mañana, son las 7 con 24 minutos. Desire, aquí está Arpegio.

0: Depeche Mode. Reach out and touch faith. Ay, qué linda canción. Son las 7 de la mañana con 30 minutos. Nos vamos a la pausa, ya volvemos.
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Arrancamos con las informaciones más importantes ocurridas en el mundo y también en Bolivia, sobre todo en nuestro país, en el enlace informativo matinal. Desde Nueva York, el presidente Paz ha confirmado la aprobación de decretos para el transporte y sectores productivos. El presidente de Bolivia, Rodrigo Paz, anunció este jueves que el gabinete ministerial aprobó decretos dirigidos al sector del transporte y a sectores productivos del país. La medida se da en medio del anuncio de un paro de transporte en rechazo a la eliminación de la subvención del diésel. Desde Nueva York, en reunión de gabinete virtual, aprobamos decretos que benefician al transporte y diferentes sectores productivos, señaló el mandatario a través de sus redes sociales. Tras el anuncio, ahora se espera que las normas sean publicadas en la Gaceta Oficial para su vigencia oficial. Horas antes de instalarse el gabinete, el presidente Paz ya había anunciado que se aprobarían decretos para el transporte y sectores productivos tras la eliminación del subsidio del diésel. Tenemos gabinete para aprobar dos o tres decretos, sobre todo en el tema de transporte, el tema GNB, el tema beneficios, para que tengan un alivio con todas las decisiones que hemos tomado estructurales en el ordenamiento de la economía, indicó Paz en contacto con el canal estatal. En torno al combustible, el máximo dirigente de la Confederación de Choferes de Bolivia, Lucio Gómez, confirmó que el lunes 28 de septiembre se suspenderá el servicio en todo el país en rechazo al decreto que fija un nuevo precio del diésel. Sin embargo, aclaró que no habrán bloqueos de ninguna carretera. El sector no descarta que la medida se masifique en los próximos días y se mantienen a la espera de una convocatoria al diálogo por parte de las autoridades de gobierno.

podrán incluir fondos, fideicomisos u otros mecanismos financieros que sean técnica y financieramente viables. Además, los recursos podrán provenir del Tesoro General de la Nación, de los fondos vinculados al GNB y de donaciones o créditos nacionales y extranjeros, de acuerdo a normativa vigente. El programa estará vinculado al consumo de combustible. Una de las novedades del decreto es la implementación del Sistema Informático de Financiamiento Integrado por Consumo de Combustible. Este sistema estará interconectado con las estaciones de servicio del BECISA, que permitirá establecer mecanismos de control y pago del financiamiento adquirido por los beneficiarios. Y este programa Patria tendrá bajo su responsabilidad cuatro programas: la conversión a gas natural vehicular, la recalificación y reposición de cilindros de GNV, la transformación de vehículos de diésel a GNV, el Programa Nacional de Renovación a Vehículos Patria. El decreto aclara que los programas de conversión a GNV, mantenimiento de equipos, recalificación y transformación de vehículos de diésel a GNV continuarán operando bajo la normativa vigente. Y el gobierno también decreta prioridad en la reorganización o cierre de empresas públicas tras evaluación. El gobierno promulgó el Decreto Supremo 5727, que declara como prioridad del órgano ejecutivo la reorganización, disolución o liquidación de las empresas públicas del nivel central del Estado. La norma establece que el proceso se realizará con base en el diagnóstico técnico elaborado por la Oficina Técnica para el Fortalecimiento de la Empresa Pública y aprobado por el Consejo Superior Estratégico de la Empresa Pública, COSEP, en cumplimiento del artículo 6 de las modificaciones del Presupuesto General del Estado. Según este decreto, una vez que el COSEP apruebe el diagnóstico y recomiende la reorganización, el Ministerio del Sector tendrá un plazo máximo de 15 días hábiles para gestionar los instrumentos normativos correspondientes. En caso de disolución o liquidación, deberá presentar también, en un plazo de 15 días, el proyecto de decreto supremo o el anteproyecto de ley ante el Ministerio de la Presidencia, según la norma de creación de la empresa. El presidente del BID dice que Bolivia es candidata única para ser sede de la reunión anual en el año 2028. El presidente Rodrigo Paz se reunió con el presidente del Banco Interamericano de Desarrollo, Ilan Goldfan, durante su estadía en Nueva York en el marco de la Asamblea General de las Naciones Unidas, donde conversaron sobre el apoyo para Bolivia. Celebramos la candidatura única de Bolivia para ser sede de las reuniones anuales del Grupo BID del 2028, indicó Goldfang en redes sociales.

0: Son las 7:42 a.m.
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0: Nos declaramos en estado de alerta. Gobernadores dan plazo al gobierno para responder demandas por diésel y el 50-50. Tras la reunión de gobernadores realizada este 24 de septiembre en Santa Cruz, las autoridades departamentales se declararon en estado de alerta y dieron plazo al gobierno hasta el 31 de octubre para responder las demandas que estuvieron marcadas por el fin de la subvención del diésel, la redistribución del 50-50. Los gobernadores y gobernadoras de Bolivia nos declaramos en estado de alerta. Exigimos al nivel central del Estado el cumplimiento de todos y cada uno de los puntos citados del presente documento hasta el 31 de octubre del 2026, indicó el gobernador de Santa Cruz, Juan Pablo Velasco, quien fue el encargado de leer las conclusiones de la reunión. El Banco Central de Bolivia fijó para este viernes 25 de septiembre el tipo de cambio oficial. Está en 12 bolivianos con 22 centavos, valor que muestra una leve disminución al finalizar la semana. Hoy el dólar se cotiza en 12 bolivianos con 22 centavos. Ya lo mencionábamos al inicio de este enlace informativo, los choferes han confirmado el paro nacional del lunes contra el decreto del diésel y dicen que no habrá bloqueos, que van a replegar.

a sus movilidades. Pero, el ministro de Obras Públicas califica de innecesario el anuncio de repliegue del transporte y destaca los avances en la conversión a GNV. Como innecesario, así calificó el jueves el ministro de Obras Públicas, Servicios y Vivienda, Mauricio Zamora, al repliegue anunciado por el sector del transporte para el lunes de la siguiente semana. Tenemos las soluciones, estamos dando kits, transformación inmediata. Entonces, antes esas soluciones, yo pienso que el repliegue es innecesario, aseguró en contacto con los medios de comunicación desde Cochabamba. Y también se han pronunciado y han salido a la palestra los del transporte libre, que anuncian que no van a acatar el paro de choferes contra el fin de la subvención del diésel. La dirigencia del Transporte Libre de Bolivia, sí, el Transporte Libre va a trabajar con normalidad, encabezada por Limber Tancara, informó este lunes que no van a acatar el paro convocado por la Confederación de Choferes Sindicalizados del país en rechazo a la eliminación de la subvención del diésel. Se hizo la consulta a los dirigentes departamentales y por unanimidad, y analizando que el lunes del Transporte Libre no acatará ningún paro, vamos a trabajar de manera regular, dijo Tancara en entrevista con los medios de comunicación. El dirigente señaló que pese a que su sector no acatará el paro convocado por la Confederación de Choferes, evalúa otras medidas de protesta en rechazo al Decreto Supremo 5716 que fija el nuevo precio del diésel. Pero sí, dice, se ha instruido de que buscaremos otra medida de protesta, que lo vamos a hacer conocer en su momento con todo lo que está ocasionando el decreto del diésel, agregó Tancara. Así que el transporte libre en todo el país va a trabajar el día lunes. Y también el transporte pesado está acusando a Lucio Gómez de ser cómplice del movimiento al socialismo en el desfalco económico del país. Sí, es otro sector del transporte que se le da la vuelta. El dirigente del transporte pesado, Pedro Domingo Ramos, acusó a la Federación de Choferes de Bolivia de politizar sus medidas de presión, como el repliegue de motorizados en rechazo al Decreto Supremo 5716 que elimina el subsidio al diésel, y acusó a Lucio Gómez de ser cómplice en el desfalco económico del país. Son causantes cómplices del desfalco económico del MAS, dijo Ramos al cuestionar a Gómez por haber sido aliado y firmado acuerdos con los gobiernos del MAS durante 20 años. Tantos años de ser dirigente y diputado del MAS y ahora sigue amenazando a la población. Es una vergüenza de dirigente, protestó. La Confederación de Choferes de Bolivia, dirigida por Lucio Gómez, resolvió que sus afiliados replegarán sus motorizados este lunes. Según Ramos, no existe argumento para esta medida y la calificó de política. Explicó que solo el 5% del transporte público urbano usa diésel, porque la gran mayoría de los vehículos son a gasolina y gas natural vehicular. Imagínense, solo el 5% del transporte público urbano usa diésel. Dos ciudades elevan la tarifa de pasajes mientras otras regiones congelan precios y buscan acuerdos con los choferes. En Potosí y Sucre se acordaron nuevas tarifas transitorias de pasajes para el transporte público tras la eliminación de la subvención del diésel. Entre tanto, en Tarija se congeló la escala tarifaria y las autoridades locales de otras regiones del país están buscando acuerdos con los transportistas. El alcalde de Potosí ha confirmado que los choferes aceptaron nuevas tarifas del transporte público y van a reanudar su servicio en esta jornada, en este viernes. La autoridad indicó que las tarifas transitorias que se han aprobado son de 4 bolivianos para mayores y 3 bolivianos para adultos mayores, 2 bolivianos para universitarios y 1.50 para colegiales y 0.50 para escolares. Se mantienen y serán aplicables a partir de esta jornada. Los distribuidores de GLP paralizan actividades y demandan al gobierno un aumento de comisiones por el alza del diésel. Distribuidores de gas licuado de petróleo paralizaron sus actividades este jueves y esperan una respuesta del gobierno mañana en una reunión para tratar la demanda del aumento de comisiones debido a la eliminación de la subvención del diésel, cuyo precio fue fijado en 17 bolivianos con 95 centavos el pasado viernes, lo que incrementó los gastos operativos del sector.

0: Son las 7 de la mañana con 49 minutos.
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0: Los empresarios en Expo Cruz plantean al gobierno construir un pacto nacional por la producción y el empleo. Desde el sector empresarial plantearon al gobierno de Rodrigo Paz construir un pacto nacional por la producción y el empleo en un contexto en el que el país enfrenta una nueva realidad tras el fin de la subvención al diésel, tema que fue sacado a relucir en el acto central en Expo Cruz celebrado ayer jueves.

0: Doug Bailer anuncia la baja definitiva del RUAT de vehículos transferidos a terceros con deudas tributarias. Sí. El alcalde de La Paz, César Doug Bailer, anunció que en 10 días se procederá a dar de baja definitiva a los vehículos del Registro Único para la Administración Tributaria Municipal, el RUAT, que fueron transferidos a otras personas y tienen deudas tributarias pendientes, medida que les impedirá cargar combustible en las estaciones de servicio, con el fin de recuperar esos recursos y utilizarlos en beneficio de la ciudad. Y por otro lado, dijo que realiza gestiones para poner en marcha el programa Yo Lo Pago, destinado a facilitar créditos bancarios a los deudores de impuestos de inmuebles, vehículos y actividades económicas ante la Asociación de Bancos Asoban y la Autoridad de Supervisión al Sistema Financiero ASFI para buscar los mecanismos para prestarles dinero. La autoridad se refirió a la situación de los ciudadanos paceños que tienen mora en el pago de impuestos y negó que no se les haya hecho las notificaciones respectivas para que cumplan con sus obligaciones impositivas y aseguró que no habrá nuevos perdonazos. A raíz del congelamiento de cuentas dispuesto por la Administración Tributaria Municipal, los abogados señalaron que una parte de los afectados vendió sus vehículos de manera informal y no completó la transferencia de propiedad. Ante esta situación, recomendaron algunas alternativas para regularizar la documentación y evitar que las deudas tributarias recaigan sobre los anteriores propietarios. El abogado Daniel Lino explicó que uno de los principales problemas surge cuando el propietario vende su vehículo mediante un documento privado o con reconocimiento de firmas, pero no completa el proceso de transferencia ante las instituciones correspondientes. No hacen el perfeccionamiento de la venta del vehículo, lo que hacen es un documento privado y con reconocimiento de firmas, y se llevan los papeles. Una vez que se llevan los papeles, evaden los impuestos y no perfeccionan el tema del bien mueble, en este caso, un vehículo, señaló. Lino dijo que el registro del vehículo figura tanto en los registros de tránsito como de la alcaldía, pero Lorker ha recomendado a los propietarios es realizar el seguimiento correspondiente hasta que la transferencia del bien sea realizada de manera legal y también correcta. ...167 expertos en minería y 12 delegados trabajan en la redacción del nuevo Código Minero. Se espera que el borrador esté listo en 2 semanas. La redacción del nuevo Código Minero continúa avanzando. 12 delegados de los diferentes sectores participan en este proceso. Se cuenta con 167 consultores expertos en el área y se espera que el borrador esté concluido en las próximas semanas, informó el ministro de Minería, Marco Antonio Calderón. Productores lecheros y panificadores anuncian incremento en el precio de la leche y el pan de batalla. El representante del sector lechero, Yasmani Medrano, informó que el precio de la leche cruda podría incrementarse entre el 40 y 50%, lo que tendrá incidencia en el costo para el consumidor final. En paralelo, la Confederación Nacional de Panificadores Artesanos de Bolivia anunció un alza en el precio de la unidad del pan debido al incremento de los insumos, como la harina, el azúcar y la manteca. Son las 7 de la mañana con 53 minutos.
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0: Tenemos información del panorama internacional en este momento. Vamos a contarles lo que está pasando en el mundo. Ucrania ha golpeado objetivos petroleros y militares en Rusia. Respondemos a los brutales ataques contra la vida, dijeron. El presidente de Ucrania, Volodymyr Zelensky, afirmó que las fuerzas ucranianas alcanzaron 2 refinerías de petróleo y objetivos de la industria militar rusa en una operación que presentó como respuesta a los ataques de Moscú contra la población civil ucraniana. Zelensky afirmó que Trump ya tomó la decisión. Ucrania recibirá las licencias para la producción de misiles Patriot. El presidente de Ucrania, Volodymyr Zelensky, declaró hoy que el presidente de Estados Unidos, Donald Trump, le comunicó que permitiría a Ucrania fabricar avanzados misiles de defensa aérea Patriot tras una serie de cambios de postura sobre el asunto.

0: El inicio del viaje a Francia del Papa advierte que un paraíso de máquinas podría socavar la humanidad. El Papa León advirtió el viernes, en el inicio de su viaje a Francia, que un paraíso de las máquinas corría el riesgo de socavar a la humanidad, planteando preguntas fundamentales sobre lo que significa ser humano en la era de la inteligencia artificial, la carrera armamentista nuclear y otras amenazas a la vida misma. El huracán Polo arroja fuertes lluvias en costas de México mientras que no lo se dirige a Hawái. Los pobladores de la costa occidental mexicana apilaban sacos de arena para proteger comercios frente a la playa y evalúan viviendas, mientras la Isla Grande y la de Maui en Hawái se preparan para posibles inundaciones catastróficas ante la presencia de huracanes que avanzan por el Pacífico en esta jornada. Son las 7 de la mañana con 56 minutos.
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3: Señoras y señores, arrancan los enganchaditos de viernes en este viernes 25 de septiembre. Sí.
4: DJ Paez.
3: Él es el invitado esta semana, DJ Paez, desde México. Le Freak, se chic. ¡Arriba, mis amores! Rumbo a la fiesta de la radio. Rumbo a nuestra querida fiesta de La Paz Media. ¡Ya se viene, ya se viene! Forever Young 2.2.

Buen día, Soraya. Saludos a todos los amigos del vagón. No escribo seguido, dice. Sin embargo, los escucho todos los días. Son muy buenos los chistes del Alvarex. Un gran favor, dice. Los papás de la promo 2027 del Sanca. Estamos en campaña para recaudar fondos. Quisiéramos invitarlos a compartir y disfrutar de una noche, dice, este viernes 25 en el Club Japonés, ubicado en la calle Batallón Colorados, para reunir fondos para los chicos, los de la promo 2027. Un abrazo a la gente del Sanca. Buen día, chofera maquinista. Quiero saludar a mis amigos Martín y Paola. Infómanos, dice, te escucho en las mañanas. Soy Franco de Achocalla. Cuando te escucho tengo ganas de seguir trabajando, dice. Es verdad que tengo cara de amargado, dice. Papito. Vamos a cantar hoy día.

0: esta noche estaremos con la gente del Zanca. Sí, vayan, por favor. Hay que ayudar a los chicos de la promo. Recordar es volver a vivir. Volver a estar en aquellos años, en aquellas noches, en aquellos momentos. ¡Que vivan los clásicos! ¿Tenemos mensajito de voz?
1: Hola, chofer maquinista. ¡Qué buenos los enganchaditos! Saludos a todos los del tren. Y te deseo un lindo viernes. Y te quiero mucho de parte Guarita.
0: ¡Guarita! ¡Te quiero más, Guarita! ¡Un abrazo, Guarita! ¡A bailar, Guarita!

Son las 8 de la mañana con 8 minutos. Estamos avanzando en los enganchaditos de viernes. Con las canciones que nos han hecho disfrutar, vivir, sentir en aquella década. Llega la reina para decir nananay.

0: Paulita, o no sé quién, o son mis guaguitas, a ver.
1: Hola, Sarayita, sí. Buen día de Dios.
0: Mi Nacho es con queso.
1: Un año después, ya te estoy saludando.
0: Sí.
1: Es que soy un flojo y me estoy durmiendo a la tarde y me levanto a las 7:45, así tarde. Pero te quiero decir que te quiero mucho. Chao, Sarayita. Saludos a todos, atentamente Nachos con queso.
2: Mi Agustín Tintín.
0: Y mi Nachos con queso, mi Agustín Tintín. Un abrazo, mis amores. Se los extraña. Extrañamos sus mensajes. Me alegra que estén bien. Los quiero mucho.

¿Qué cosa están mandando? A ver. Buenos días, un café caliente no cae mal si estamos en las alturas. Lindo viernes de parte de Mr. Limpio. ¡Ay, Mr. Limpio, vos y tus ocurrencias! Feliz fin de semana, Soraya, ¿sabes? Entre nos, dice. Que nadie se entere, dice, pero que cuando te resfrías dicen que te hace falta un parche de cuerpo entero. Dicen, no sé, dice, pero dicen. Un saludo a todos de parte de Mr. Limpio. ¡Mr. Limpio! Un abrazo, sí. Soraya, con qué buenos enganchados, como siempre. La mañana pasa volando con tu compañía, dice, si se puede, las fieritas, tira para arriba el Gonza. ¡Vamos, Gonza! Querida mamá Sol, a bailar. Tenemos más en esta mañana. ¡Suena! ¡Suena!

0: tenemos mensajito de voz.
1: Muy buenos días, Soledita. Qué buenos enganchaditos para empezar este viernes con buenas energías. Les mando desde acá todas las buenas vibras para todos, Soledita. Atentamente, migas. Postdata, el primer tema de Freak me hizo recuerdo a la película Toy Story cuando baila el Ken para la Barbie.
0: Justo, ¿ve? Justo hablando del Ken, de nuestro director. Un abrazo a Raúl Velázquez. Raulito ya está él con prácticamente todos los detalles para nuestra fiesta. Sí, se viene la fiesta de la radio, la fiesta de la Paz Media. Tienen que prepararse. Yo sé que los pasajeros del tren ya se están haciendo hacer poleras nuevas. Lindas están las poleras nuevas, che. Así que ya no va a ser la marea blanca que va a inundar la pista, sino la marea negra, sí. Lindo la vamos a pasar en nuestra fiesta. Ya les vamos a ir contando detalles, la fecha, el lugar, absolutamente todo. Ya se está definiendo absolutamente todo, así que prepárense, por favor, porque la fiesta Forever Young 2.2 va a estar imperdible. ¡Enganchaditos! ¡Yupi! Dice, hoy no me dejan entrar al teleférico, pero eso no me detiene. Me iré en el Pumita, dice. Saludos al Erlancho. La Jime dice que no la dejan entrar. Mamita, ¿por qué pues no te dejan entrar, che? Le mando un abrazo grande a la Dolly. Querida Dolly, vamos a tratar de averiguar todo esto que está pasando con las movilidades. A ver cómo se puede resolver. Sí. God. ¡Ay, qué tiempos aquellos! ¡Qué bella canción!

0: abrazo a mi hermano Nune. Beso a mi santa mamita que está en el cielo. La estoy viendo bailando, mi gorda linda. ¡Abuelo Toto!
1: Chonco Paloma, buen día. Es viernes y los changuitos lo saben.
2: ¡Hola, Soraya!
0: ¡Hola!
1: ¡Bien, changuitos, con estos fito pais! Hay que nomás bailar y desempolvar las articulaciones, los cartílagos. Saludos a los huevos del tren, el abuelo Toto desde La Paz.
0: Muy bien, abuelo Toto. Recordar es volver a renegar, dice. ¿De qué se estará acordando el abuelo Toto? Buenos días, Soraya, que tengan un feliz fin de semana. Cuídate mucho, con mucho cariño, Paula, que vivan los clásicos, Paula.

Hola, Zoraíta, ya voy tarde al trabajo, pero no me voy a estresar, porque con tan buena música y tu compañía sé que todo estará bien, dice. Abrazos, mi chofera maquinista. Atentamente, la Zulmich. Gracias, querida Zulmich. Qué buena tu chapa, che. Zulmich. Me encanta.

amada Soraya, chofera maquinista, única, buen día de Dios, increíble viernes de enganchaditos. Desearte un maravilloso, un día, dice, desearte un día maravilloso. Por favor, cuídate mucho desde acá. ¿Qué dice? te mandamos, debe ser, nuestras mejores vibras. Saludos cariñosos a todos los pasajeros del tren. Desde acá del CEGIP, saludos a Erika, Carlita, atentamente Neisa y la Subberito, atentamente Angie de los Torricos, querida Angie. Un abrazo, querida Angie, a toda la gente del CEGIP.

Mi cuasi, dice. Mi cuasi Zoraíta, un saludo caluroso. Hermosura, dice. Porfa, un saludo a mi linda promo 87 del Colegio Luis Alberto Pavón. Super los clásicos. Soy Zoraida Pérez, clavijo de las viviendas. Said. Mamirri. A darle.

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1: Sorayita, qué buenos enganchaditos. Sí, aquí escuchando todos los enganchaditos, bailando, moviendo el esqueleto, limpiando el restaurante, tratando de hacer las cosas bien. ¿Por qué siempre tenemos que afinarla? Pero Dios nos da oportunidades y no hay que afinarla esta vez. Te quiero mucho y siga moviendo el esqueleto atentamente, el Grinch.
0: Muy bien, mi Grinch. Soraita, lindo día, dice, y un sol tan radiante como tú. Dios te bendiga, querida Sori, tu amigo a la distancia, Jessie Star, muy bien, tu amiga, querida Jessie Star.

Oigan, hay mucha gente que está siendo afectada por este tema del congelamiento de cuentas del Gobierno Autónomo Municipal de La Paz. Sí. Y en realidad, los dueños de los vehículos, los que han comprado la movilidad, deberían ser pues los que paguen los platos rotos, no la gente que los ha vendido, ¿no ve? Que se hagan las investigaciones correspondientes y después que les caigan con todo. Pero bueno, ojalá que esto se investigue a fondo, che. Hay mucha gente perjudicada, ¿sí?

¿Dónde será la fiesta de los Forever? Dice. Qué riquitín los clasiquitos. El Gonza. Gonza, ya viene la fiesta de la radio. Ya pronto les daremos detalles. ¡Ya pronto! La fiesta de la paz media ya se viene. Forever Young 2.2. ¡Sí! Buen día, Zoraita. Que vivan los enganchaditos de viernes, dice la Tanita. ¡Dale, Tanita!

hora, ya por fin es viernes, de enganchaditos y con todo el power. Saludos a mi esposa Martita, que está internada y escuchando la radio en la caja petrolera. Y a mi hijo Carlitos, que igual está enfermo en casa. Dice, oigan, sí hemos caído un montón, ¿no? Hoy estaríamos cumpliendo 5 años, 3 meses, 2 semanas, 4 días, 10 horas, 8 minutos y 20 segundos. Pero ya te superé, dice. Ay, Nando, ay,

0: Maya, buen día de Dios a ti, a toda la familia clasiquera, buenos enganchaditos, te escucho todos los días. Te quiero mucho, dice, ya nos vemos para el 2.2. Soraita, bendecido fin de semana. Tu fans Canelo Díaz. ¡Qué lindo Canelo! Vamos a estar una vez más en la fiesta de la radio muy pronto. Con todos mis amores y mis pasajeros.
1: DJ Paez.
0: DJ Paez, el invitado esta semana, sí.

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1: Hola, Soraita, buen día. A ver, te cuento, soy tan sexy que ayer atropellé a una persona. Ahora esa mujer se muere por mí.
0: ¡O sea! ¡Luisito! Recógete, Luisito, recógete. ¡In the Navy! ¡In the Navy! ¡Vamos, arriba! ¡In the Navy! ¡Mensaje de voz!
2: ¡Hola, brillante! Cuando escucho los chistes del Alvarex, me parece que cuando lo voy a ver, lo voy a escuchar con la misma voz. Ya me he soñado algo así.
0: No.
2: Buenos días para todos. Tengamos la mejor actitud, seamos honestos, seamos respetuosos de las leyes, si no, esto se va a volver un caos. Así que, para todos, mis respetos para todos. Que sea un buen fin de semana y que Dios nos ilumine en las decisiones que van a tomar nuestras autoridades y nosotros. Besos y abrazos, Lifa.
0: Querida Lifa, un abrazo. In the Navy. ¡Vamos arriba! Que nada nos detenga. Que nada nos bajonee. Entremos en la misma sintonía, vamos. In the Navy.

qué lindo los enganchaditos. Quiero las poleritas nuevas y también si se puede ingresar al grupo para ir a la fiesta 2.2. Saludos de Mayita, Mayita. Ahorita mismo te mando la invitation para que entres al grupo de WhatsApp. Sí. Advertencia, pero te vas a volver loca, sí. Bonito es el grupo, es adictivo. Te va a gustar, sí. Vas a recibir muchísimos mensajes, pero la vas a pasar bomba, sí.

0: acabo de mandarte el enlace para que entres al grupo de WhatsApp. ¡Arriba, amores! Sonríe, es gratis. Por favor. Mensajito de voz.
1: Un saludo especial para ti, que Dios te bendiga, te cuida, te proteja siempre. Y también quiero mandar un saludo a mi hijo, que le está gritando: por fin tengo 18 años y soy María Ordena. Pero quiero que sepas, mi amor, que para mí vas a ser siempre mi bebé. Te amo mucho, papito, cumple muchos años más de vida. Y que Dios te bendiga, mi amor, y todos los sueños y las metas que trazaste en tu vida, que sean siempre con la bendición de Dios. Te amo mucho, mi amor. Muchos besitos para ti. Deseo todo, todo lo mejor, papito. Y gracias, Soraita. Y saludos también para los chicos y chicas del Tren de las 7 y los pobres ya. Y amiga Dolly, espero que soluciones todo. Un besito también para ti.
0: Muy bien, Yulisa, muchas gracias. ¡Vamos! ¡A no caer nunca! ¡Vamos! A ver cómo era el pasito de esta canción. ¿Te acuerdas? Nanay, nanay, nanay. Querida Soraya, como cada viernes, los bobus disfrutando de los enganchaditos. Saludos a los pasajeros del tren. ¡El Vini! ¡El Vini!

Ya se viene la fiesta de la radio, la fiesta de La Paz Media 96.7. Forever Young 2.2, sí. Por Siempre Joven 2.2. Ya se viene. Tienen que estar muy atentos a la programación de la radio. Se están afinando detalles. Estaremos nuevamente juntos, sí, en una noche increíble, espectacular. Con 4 décadas de música que van a sonar y tronar.

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1: Buenos días, Soraya, y a todos los del tren. Aquí soy de su amigo Marchero de los Cielos, haciendo una rutina y una breve caminadita por la Buenos Aires, viendo la full trancadera, las señoras que venden, las sopitas, le voy a cascar un hito, bailando con el ritmo de la música, aquí chalita. Estamos bailando, ya estoy, parezco loquito que está ahí, como sonocito bailando en la calle. Y me han dicho, ¿qué tiene joven? Me han dicho, nada, señor, estoy feliz. Nada más. Sean felices. Nada más.
0: Eso, muy bien. Sean felices, por favor. ¡Ay, qué buen tema! Si quieres bailar en la calle, metele, sí. Muchas gracias, eres un sol, dice Mayita. Hola, Mayita. Entra al grupo, Mayita. Hola, ¿podrías mandarme el enlace del grupo, por favor? Dice copiar, pegar. Ahí está. Vidita, dice. Vidita, muy bien. Así le debe decir, pues, Susu. Buenísimo, los enganchados. Que siga esa buena onda motivadora. Buen fin de semana y a darle con todo como si fuera fin de semana. Elizabeth de Cristo Rey, querida Eli, dale.

0: Buenos días, Soraya. Un saludo para ti y para todos los oyentes. Justo con las músicas y es tiempo de hacerlo. Ya no puedo ni trabajar, solo estoy moviendo el to. Desde la ciudad del Alto, 16 de julio, vivo Javier. Hasta pronto.
1: ¡Huguito! ¡Saca el celular, Huguito! ¿Dónde lo tienes? Ya entró Mayita al tren, mi querida Zoraita. ¡Eso! ¡Muy bien! Quienes quieran entrar a nuestro grupo de WhatsApp del Tren de las 7, me mandan nomás. Así quiero entrar al grupo de WhatsApp y les mando el link. No hay ningún problema. Nuestro bello grupo del tren. Sí, tenemos la fiesta que ya se viene. La fiesta de la radio. DJ Páez. Con los éxitos de 4 décadas. Tienen que prepararse. ¡Arriba! Sí, gracias. Dice, soy Vidita porque mi apellido es Vidaurre. Siempre me decían... La vida, la vidita, jajaja, ja, ja, dice, feliz fin de semana, ningún problema, dice, muy bien, vidita. Bella Soraya escribiendo de tiempo, saludos al mejor grupo de WhatsApp del Tren de las 7. Jenny desde la Ciudad del Alto, muy bien, Jenny, un abrazo. ¿Tenemos mensajito de voz?
2: Soraya, querida. Reyita hermosa, ¿cómo estás? Muy buen día, lindo pincho. Comentarte que yo aquí moviendo la cabecita y el cuerpo como se puede con los clasiquitos. Qué buena música, me encanta la música que pones, Reyita. Ay, no, eres magnífica. Oye, muchas gracias por estar ahí, por ser la que nos da ánimos, alientos en momentos duritos, nos sigues alentando. Y bueno, gracias, Soraya, por estar siempre ahí. Yo quiero mandar un saludo a los del tren, a tus chiquititos, los del tren, a tus chiquititos, los amigos de Intel. Decirles que, bueno, son un gran equipo Intel, una gran empresa. Mi chiquita Jennifer Castrillo, la región a La Paz, que también a la señora Blanquita, que gusta, que la quiero mucho. Mi Soraya amada, un gran abrazo, un gran saludo, te quiero mucho, soy Estelita.
1: Estelcita, un abrazo grande, grande, grande para ti. Buen día, Soraya, yo también quiero entrar al supergrupo, dice, muy bien, hacemos copy-paste, mandamos, no hay problema, eso. Quiero entrar al grupo del tren, por favor, dice. ¡Eso! Se van a volver adictos. Yo quiero entrar al grupo Porfis, dice. Ahí está. Estoy mandando los links. Por favor, ¿me añades al grupo? Claro que sí, pero por supuesto que sí. Nuestro gran grupo de...

suspendida en este océano de colores sonoros, dice la Ivet. ¡Eso, Ivet! Soraita, ¿tienes Instagram o Facebook para seguirte? Sí, estoy como Soraya Delfín Valdés. Soraya Delfín Valdés, ahí estoy. Sí, tengo TikTok también, no hay problema. Marquitos, querido, un abrazo hasta la gente que nos escucha en España. Un abrazo al Rodri, a Barcelona también. A los hermanos que nos escuchan en Buenos Aires, Argentina. A la gente que nos escucha en Brasil, sí, en Sao Paulo. En Estados Unidos, un abrazo a la Yacita. Buenos días, un bendecido fin de semana para todos. A seguir bailando con tan buena música. Quiero entrar al grupo del tren, please, dice ya. Estoy mandando, sí. Me avisan nomás, no hay problema. Aquí con todo mi cariño. Soraita, por favor, diles que se presenten cuando ya estén dentro del grupo. Necesitamos un nombre, su fecha de nacimiento, para registrarlos, dice al vagón de los cumpleañeros. Por favor, diles ellos, dice la Tanita. La Tanita es nuestra administradora del grupo, así que háganle caso, por favor. Si no, los va a banear si no hacen esto, sí. Tenemos reglas en el grupo. No se habla de política, no se habla de macanas, ¿no? Es un grupo bien lindo, bien hermoso. Les va a gustar. Saludos, querida Soraya. Quiero también ser parte del grupo. Muy bien, ahí estamos. Mandando el link de nuestro grupo de WhatsApp del Tren de las 7. ¡Ay! ¡Ay, a ponerse sexy! A ver. Con actitud, vamos a bailar. ¡Eso! Sí, lo estoy viendo al Alvarex con esa actitud, sí. Hola Soraya, buen viernes, ya saliendo de la pega, dice, retomando el contacto con ustedes. En octubre voy a Bolivia, hay fiesta, dice Oscar Barrera, los saluda desde Málaga, España. ¡Oscar! La fecha les vamos a dar a conocer muy pronto. Ya se viene la fiesta de la radio, Oscar. Ojalá puedas estar con nosotros.

Soraita dice, agrégame al grupo. Agrégame, dice, quiero entrar al grupo. Ya te acabo de mandar, ¿sí? Preséntense, por favor, ¿sí? Ahí la Tania les va a pedir todos los datos requeridos, ¿sí? Fecha de nacimiento, todo para que los registremos y los felicitemos en el día de su cumpleaños. Buenos días, Soraita, por favor, el link para entrar al grupo. Feliz viernes. Ramiro nos escribe, Ramirito. Ahí está el link del grupo.

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1: Un buen día a toda la familia del Tren a las 7. A ti, Soraya, hermosa.

0: Milton Bernal pide que se lo añada al grupo también, querido Milton. Ahí te paso el link. Mi Soraita, buen día. ¿Quién no estaría feliz con tu compañía y tremendos clásicos? Y a bailar con tremendos enganchados. Te adoramos, Diosa, lindo, hermoso y placentero fin de semana. Tocha entera, Frida McDonald, al brazos trillones. Muy bien, Frida. Soraita hermosa, por favor, quiero ser parte del grupo. Comentarte que ya recuperando de la segunda cirugía por desgarre de retina. Los chistes, la alegría del tren son fundamentales para esta pronta recuperación. Abrazo de Yael. Gracias, Yael. Que te mejores completamente. Buenos días, Soraita. ¿Podrías añadirme al grupo? Claro que sí, con mucho gusto. Luz Cintia nos acaba de escribir. Querida Luz, un abrazo. Mensaje de voz.
1: Por favor, Soraita, quiero ser parte del grupo y también ser parte de Ivonne Bombón.
0: ¡Oh! ¡Listo! Ahí se van a conocer. Oigan, ¿alguien se ha enamorado dentro de nuestro grupo del tren? Qué lindo sería, ¿no? Sí. Querida Soraya, aquí escuchándote a full desde el Senape. Saludos a Ronald con mucho cariño y que vivan los enganchaditos de viernes. Eres un sol, Soraya. Nos alegras todos los días. Besos y abrazos. ¡Muy bien!

0: buenos días, Soraya. Sigue adelante con tu super programa y buenas vibras. Soy Raquel. Quiero ser parte del grupo de WhatsApp. Muy bien, Raquelita. Creo que cada viernes vamos a hacer campaña. Che, por favor, ¿me añades al grupo? Claro que sí. Me encanta, me encanta. Vamos a hacer muchos, muchos, cientos, miles, sí. Soraita, me encanta escucharte. Ya me añadieron al grupo. Soy soltera, por si acaso. Ja, ja, ja. Atentamente, Mujer Lunar. Muy bien, Mujer Lunar. ¡Qué buena! Muchísimas gracias, Soraita. Un abrazo grande. Adoro ese bozarrón que tienes, con la cual nos haces la vida tan feliz. Ramiro, gracias, Ramiro. Che, ya nos hemos repasado. ¡Ay, Tatito Santo! ¡Ay, Tatito Santo! ¡No se olviden, por favor! Estamos en el mes de septiembre, sí. 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Amores, ay Jesús, nos tenemos que ir a la pausa. Nos hemos repasado. ¡Ya volvemos!
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1: Estamos de vuelta con mucha alegría en el tren de las 7 con la chofera maquinista por La Paz Media 96.7 Mucha Radio.
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2: Señoras y señores, llega la opción número uno. Aquí está Ken Laszlo para cantarle a esta noche, sí, a Tonight. Es la 1.

¡Qué recuerdos, che! Hola, saludos desde Arica, Chile, dice David Requena. Te saluda, amiga. Un fuerte abrazo, David, querido. Un abrazo hasta Chile. ¡Qué lindo que nos escuchan allá! Hola, querida Soraya, feliz con los enganchados. Felicidades a los Tigres por el Día del Hincha Stronguista el día domingo. Por favor, pedirte que me agregues al grupo. Gracias, dice. Muy bien. La opción número 2 a este referéndum musical. ¡Ay, qué lindo tema! Chichi Peralta. Modestia aparte, ¿sabían que esta canción ha sonado en Bolivia gracias a este pechito? ¿Sí? Larga historia que algún rato les voy a contar. Chichi Peralta,

Felicidades a Don Huevo, dice, mató yemitas de un solo tiro, dice, muchas felicidades a sus princesas.

llega la opción número 3 para los rockeros de corazón. Sí, mano al pecho, rockeros. Llega el potente sonido de Iron Maiden.

0: 752 20202, la línea de la radio, la 1 dice te adoro, yo nomás, la Lucía del Cenami. El martes y miércoles va a llover, dice Zoraita. Que Dios te bendiga siempre. Gracias, querida Lucía, gracias por el pronóstico del tiempo. Martes y miércoles va a llover, dice ella. Disfrutaremos el fincho, ¿no?
1: Sí.
0: Oh my God, tenemos mensaje de voz.
2: Hola, Soraya, buenos días y a todos los escuchas del tren de los clásicos. Bueno, me quedo con el temita 1, por favor. Ese temita me recuerda a los tiempos de mi colegio, del Colegio Nacional Poderoso Ayacucho, cuando así íbamos a ver con las discotecas de color disco, Panamericana Disco, bueno, etcétera. Bueno, acá desde Buenos Aires, Argentina, les mando saluditos y un saludito cordial a mi hijita Saraí Calizaya Hurtado, que está allá en Lima, Perú, en el distrito de Comas, en el barrio de Belaunde. Saludos a todos ustedes. Chao, chao, saludos.
0: Un abrazo, papá. Buen día, querida Soraya. Feliz viernes de solteras y solteros. Ya, dice. Saludos a la UAN de la terminal de buses de La Paz. Dice, voto por la 1. Ken Laszlo, temón, dice. Muy bien. Saludos a la UAI de la terminal de buses de La Paz. La UAI, ok, ahí está. Tenemos más mensajitos, 752-20202. Hermosa Ananá, y Dios te bendiga siempre a todos los del tren. Hoy voy a ir a Biodentos para regalarles mi sonrisa en la fiesta de los Forever Young. Dice, muy bien. La One, please, te queremos. La Patilú, bien, que vayas. Así vas a estar con una sonrisa nueva en la fiesta de la radio. Me alegra mucho. Buen día, Soraya. Yo me voy por la 2. Dice, saludos desde Villa Fátima, tu amigo Peter Pan. Olitas, buenos los enganchados. Un saludo especial a Dagner Salvatierra. El domingo es su happy, que la pase súper. Por favor, la opción 2, la Jime. Hola, Jime, de nuevo. Kamisaki Soraita, hay nuevos en el grupo del tren. Bienvenidos. Dice, habrá bautizos en la fiesta de la radio. ¡Qué buena! Mi votación es por la Douglas. Atentamente, Betty Ciña, la norteña. Muy bien, Betty Ciña. Tenemos mensaje de voz.
3: Mi querida Soraya, yo voto en viernes por el número 0. Los enganchaditos, tengan hermoso día.
0: Ok, está bien. Siempre rebelde, siempre rebelde. Mensaje de voz.
4: Sorayita hermosa, me voy por la 2. Chichi Peralta, que me trae hartos recuerdos. Y quiero decirles a todos los del grupo del tren que también voy a estar presente en la fiesta. Milton, tienes que entrar también, Milton Bernal. Vamos, nos vemos ahí. Y decirles a las chicas que yo también estoy solterito. Soy Huevito Chuya, así que la pasaremos bien. Ojalá haga pareja ya. Chao. Atentamente, Huevito.
0: ¡Qué lindo, Huevito! Va a ser la ocasión perfecta, pues, para... ¿No ve? Hola, amiga. ¿Cómo te llamas? ¿No ve? Nuevamente, buenos días, querida Soraya. La opción que gane, por favor. Gracias por ser como eres. Esa tu esencia dice que nadie te diga lo contrario. Eres un sol, una estrella que brilla, la luna que ilumina todo un universo. Bendiciones. Atentamente, la chica gótica. Gracias, chica gótica. Gracias, mamita. Me hacen el día diciéndome cosas tan lindas. Tenemos mensaje de voz.
5: ¡Qué lindos enganchados! Nos seguimos quedando con las ganas de bailar. Pénsalo, Soraita. Hazlo por lo menos hasta las 9. No sabes lo bien que la pasamos. Mi voto por la 2. Seguiremos.
0: Licita, querida, un abrazo. Hola, Nanay, Nanay, Soraita. Muy buenos días. Aquí Digital Girl empezando... ¿Dónde estoy? Este viernes voto por la opción número 2, dice Chichi Peralta. Bailar este viernes, mil gracias, saludos. A mi querida familia del tren les envío muchos saludos, bendiciones. Éxitos en este fincho que ya empieza. Abrazos, familia del trencito musical. Muy bien.
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0: Mensaje de voz.
7: Buen día y a todos los del tren. Bueno, amigos, estamos sobreviviendo a septiembre. Falta octubre, noviembre y diciembre. Bueno, hoy elijo la opción 1. Abrazo a todos, Beto.
0: Betito, un abrazo.
8: ¡Ching!
0: procura coquetear. Soraya, pásame el WhatsApp del grupo. Quiero, dice, ir a la fiesta. Saludos de Jerry, mi botachón por la número uno. Muy bien, Jerry. Acabo de pasarte. Por si acaso, mañana sábado, a partir de las 5:30 p.m, se va a llevar adelante el desfile de las diversidades sexuales. Vayan, por favor, va a ser en el centro paseño, el Prado. Sí. Va a estar lindo, va a estar lindo. Un abrazo a toda la comunidad LGBT. Me voy por la número uno, un clásico de los ochentas. Por favor, atentamente, Fabián. Feliz fin de semana, Soraya. Igualmente, corazón. 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Y buen día, Soraya. Muy buenos enganchados el día de hoy. Pero, como sabes, yo soy noventera. Mi voto por la número dos. Saludos, Laboratorios Delta. Cintia Pérez nos escribe. Gracias, Cintia. Oigan, los rockeros se han chachado hoy día. ¿Qué ha pasado? Saludos cordiales a todos los pasajeros del tren. Que tengamos un maravilloso fin de semana. Soraya, mi voto por la opción número 2. Gracias, Ivette. Buen día, amiga chofera. Me voy por la número 2. Tu amigo Lisandro Márquez. Cuídate, amiga Tomitita. Opinando del nuevo alcalde, dice... Tenemos... ¿qué dice? No hace nada por la paz. Dice, está... viniendo, viendo cómo sacarnos dinero. Cero revocatorio, dice. Creo revocatorio, dice. Ahí está la opinión de la gente. Buenos días, querida Soraya. La opción uno para seguir al ritmo de los enganchaditos. Saludos a los adulados del tren. Sabemos que eres del equipo de los leones, dice, pero saludos a los tigres, dice. Por fin es viernes y el cuerpo los hable. Atentamente, Denis, tu vecino, vecino. Hola Soraya, buen día, opción 1, que sea un bendecido viernes para ti, un abrazo grande, saludos de parte de Quique. Buen día, bella maquinista, a los pasajeros, mi voto para Procura, muy bien. Soraya, hoy votamos por la número 1. Nandito, gracias, mi querido Grinch.
1: Bueno Sorayita, vamos por la tercera canción, vamos con el Zof, a pesar que Chichi Peralta también está bueno. Pero vamos por el Rock and Roll, ¿sí? Un saludo a todos. Dios me los bendiga y me los cuide. Los quiero mucho. A tu linda persona es más. Nunca cambies esa energía aquí diaria. Te queremos mucho. Aquí la Grincha y el Grinch están escuchando la música, pelando papita, listos para cocinar, ¿sí? Te queremos mucho, Soraita, y a todos los pacientes que estén. Que Dios me los bendiga y así sea el Grinch.
0: Muy bien, mi querido Grinch. Soraya, buen día de Dios, saludos a los del tren, tengan un bonito viernes, mi voto por la 1, Flor de Villa Adela, muy bien Florcita. Mensaje de voz.
8: Ya se atravanta yo, Marcelo de los Fierros, mi voto es por la Trica, la Dama de Hierro, Iron Maiden, lo mejor. Chichi Peralta me gusta, pero no, con Iron Maiden no hay competencia. Saludo a todos mis compañeros stronguistas. Que estamos ya el domingo festejando. Saludar también a mi amigo Juan Carlos DJ, de mi grupito de carnales del barrio de la Sociedad Latina. Y ahí nos estamos igual ya armando para hacer un reventón. Un gusto saludarles a todos, muchachos. Nos vemos. Chao, chao.
0: Muy bien, Marcelito. Buen día, chofera maquinista. Como siempre, yo feliz en tu compañía cada mañana, porque no participo siempre. Te escucho. Saludos a todos los del tren. Porfa, me agregas al grupo. Yo, Gotita, dice, mi voto por la número uno. Muy bien, ahí está el voto por la uno. Escucha a ver esa guitarra. Jefecita, buenos días. Quería votar por el Chichi, pero mejor por la doncella, la 3. Te quiero mucho, Amix. Adal, the new guy. Yo decía, ¿dónde están los rockeros? Ya están apareciendo. Buen día, Soraita. Un abrazo. Aquí bailando, disfrutando de la música. Mi voto por la número 3. Que viva el rock. Buen fin de semana. Aquí recordando los pasitos para la fiesta, pues será la primera vez que asistiré. Un abrazo fuerte para ti, para los pasajeros. Ivonne nos escribe. Muy bien, Ivonne. Mensaje de voz.
9: Sorayita linda, estoy muy feliz de escucharme por primera vez en la radio. Me voy con la canción número 1. Aunque soy rockero de corazón, me encanta Iron Maiden, pero me quedo con la 1 para alegrar el viernes. Muchas gracias, Soraya, familia del tren. Un saludo a todos, que Padre Azul Todopoderoso los bendiga a todos. Chao, chao.
0: Chao, papuchito, escribinos siempre, tenemos mensaje de voz.
10: Querida Soraita, apoyo a la 1, por favor, un saludo caluroso a mi hermano Javier Humberto Pérez Clavijo, que ayer estaba de cumpleaños, por favor, Besotes, querida Sori. Te amo mucho.
0: Un abrazo, linda. Los amo también. Good morning, Soraya. Buen fin de semana para recargar pilas. La opción número 3 va un saludo grande y abrazo para vos, los amigos del tren desde la calurosa tierra Chapaca. Se reporta el pasajero Elmer desde el vagón del sur. Querido Elmer, tienes que venir a la fiesta, Elmer. Soraya, la 2 de 1. Empezamos el fin de semana en modo fiesta. Abrazos de Adrián Izul con mucho cariño. Gracias, gracias. Ay, amores, nos tenemos que ir unita más. Buenos días, la número 1, por favor, dice el mensaje claro y conciso. Soraya, anótame, por favor, voto por la opción 1, Don Ken Laszlo, que estuvo en Bolivia, lo fui a ver, dice Oscar Barrera. Lo saluda desde Málaga, España. Me quedo con, ay, Dios mío, con un montón de mensajes. Ya no tengo tiempo, ya viene de primera mano. Que les vaya bien, mis amores. Nos vamos con la ganadora. Que Dios me los bendiga, ampare y proteja. Sean felices, por favor. Hagan felices a los demás también. Hagamos el bien sin mirar a quién. Los quiero mucho. Bendiciones. Hasta el lunes. Buen fincho. ¡Chao!

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Amigos de todo el país, muy buenos días. Estamos junto a ustedes en viernes. Hoy es viernes 25 de septiembre del año 2026. Muchos durante esta semana estuvieron comentando qué vamos a hacer el lunes. ¿Habrá transporte? No, hay un repliegue de los motorizados. Pero atención, el transporte libre en varias regiones, incluida La Paz, dice nosotros trabajamos normalmente. No hay razón, no hay motivo para que nosotros podamos replegar nuestros motorizados. Por ejemplo, la dirigencia del transporte libre en La Paz ha decidido no acatar el paro nacional convocado por la Confederación de Choferes. Es un instructivo, dicen, de la dirigencia nacional del transporte libre. Hay algunas regiones que aún están analizando esta temática. ¿Qué va a ocurrir el día lunes? Algunos establecimientos educativos ya han adoptado decisiones importantes y dicen el día lunes, ante el repliegue de los motorizados del transporte público, vamos por las clases virtuales. No vamos a exponer a los niños, a los estudiantes ni a los padres de familia en querer llegar a los establecimientos educativos tomando en cuenta que no habrá servicio público. Ya una medida que se habría adoptado en muchos establecimientos educativos en diferentes ciudades, en diferentes regiones de nuestro país. Pero el transporte libre, en la representación nacional, ha dicho que para este lunes 28 de septiembre, este paro convocado por la Confederación de Choferes en rechazo del nuevo precio del diésel, en La Paz, Limbert Tancara, que es dirigente del transporte libre, dijo que la determinación fue asumida por unanimidad para no acatar esta disposición tras consultar a representantes departamentales, aunque señaló que el sector analiza otras medidas de protesta y exige al gobierno la instalación de mesas técnicas. Se hizo la consulta a los dirigentes departamentales y por unanimidad, y analizando que el lunes el transporte libre no acatará ningún paro, vamos a trabajar de manera regular, dijo Tancara. El dirigente también explicó que pese a no sumarse a la medida convocada por la Confederación de Choferes, el sector mantiene su rechazo al Decreto Supremo 5716 que establece un nuevo precio para el diésel. Ahora, como dicen los dirigentes, los choferes de base habrían mostrado su decisión de continuar trabajando el día lunes, porque día no trabajado es día que no generan recursos económicos. La dirigencia fue obligada a tomar esta determinación, porque recordamos, cuando se dan este tipo de medidas por disposiciones de la Confederación, de las federaciones, hay sanciones para los choferes que no salgan a bloquear, los choferes que no se organicen para interrumpir las vías, las calles, las avenidas. En muchos de estos casos se ha observado la protesta de los choferes, que dicen nuestros dirigentes, llaman a paralización de actividades, nos obligan a efectuar bloqueos y otras movilizaciones en desmedro de nuestra economía. ¿Quién nos da recursos económicos?, dicen los choferes. Tenemos créditos bancarios, tenemos familia, tenemos compromisos económicos. Entonces, ante este repliegue que han determinado los choferes, la Confederación Nacional, varios transportistas dijeron, nosotros igual salimos el día lunes, solo es un repliegue, no habrá obligación, no seremos presionados por nuestros dirigentes ni sancionados. Sin los discos habituales, para no ser sancionados en determinado momento. Ahora esta decisión parece que obligó a los dirigentes a decir, bueno, nosotros no vamos al paro, al repliegue de motorizados que ha determinado la Confederación de Choferes. ¿Qué va a pasar con otros sectores que forman parte de la Confederación? Porque estas medidas de presión de los choferes, ustedes las conocen. No permiten circulación ni a vehículos particulares.
y transportista que es observado, lo agreden, le destrozan el vehículo, y otros que ya lo hemos visto. Los medios de comunicación televisivos lo han reflejado, lo hemos visto a través de las redes sociales. Ahora, al no existir esta presión de los dirigentes, al parecer dijeron no. Si nosotros convocamos al paro y la actividad del transporte público es normal, como dirigencia, como representantes del autotransporte, habremos perdido. Y una evaluación de un trasfondo que hace justamente a esta temática. Pero bien por la población, más allá de la evaluación que puedan tener los dirigentes y los transportistas, nos parece una acción, una decisión muy positiva. La gasolina no ha subido, por ejemplo, en La Paz. Muchos vehículos funcionan a GNV. En el transcurso del programa le vamos a informar, hay un estudio que ha efectuado el Ministerio de la Presidencia. Cada región tiene características propias. Sucre, Potosí, Cochabamba, Santa Cruz y otras ciudades. ¿Qué porcentajes de vehículos tenemos a diésel, a gasolina, a GNV? En función de estas evaluaciones, de estos datos, se va a poder accionar en beneficio de la población. Lo cierto es que el transporte libre a nivel nacional decide no replegar sus vehículos de transporte público.

Estos datos que les comentaba, el Ministerio de la Presidencia ha manifestado que el 80,3% de los vehículos de transporte público no son afectados por la eliminación de la subvención al diésel. Los datos revelan que solamente 2 de cada 10 vehículos funcionan exclusivamente con diésel, vehículos solamente a diésel. El 100% de los vehículos de servicio público suman 202.182. Del total, 39.880 usan diésel exclusivamente. El 19,7%, 67.815 vehículos, exclusivamente utiliza gasolina. El 33,5%. 29.290 vehículos usan GNV exclusivamente. Esos no usan ni diésel ni gasolina. Estamos hablando de 29.290 vehículos, un 14,5%. Y el 65.197 vehículos usan gasolina y GNV. Esos vehículos que funcionan a gasolina, pero a momentos le cambian para el consumo de GNV. Muchas veces, seguramente usted ha observado, cuando los conductores hacen estos cambios de gasolina a GNV. Es muy sencillo, apretar un botón, darle el mecanismo necesario para funcionar a GNV o a gasolina. ¿Qué porcentaje de estos motorizados funcionan a gasolina y GNV? El 32.2%. Este es un informe del Ministerio de la Presidencia que ha efectuado una evaluación. Nos parece importante que se manejen este tipo de datos con bases importantes para evitar que algunos sectores que utilizan GNV o gasolina quieran elevar los pasajes como si funcionaran a diésel. Y hay una noticia importante que tiene que ver con las empresas públicas. Se ha cuestionado por demás, de la misma forma, varios economistas, analistas han efectuado evaluaciones permanentes sobre el funcionamiento de las empresas públicas del Estado. A pérdida, elefantes blancos y, por si fuera poco, cuenta con empleados y todos los meses se pagan a estas personas por una actividad que no le rinde los beneficios necesarios ni a la inversión ni a otros aspectos para los cuales fueron creados. Tras un gabinete virtual dirigido por el presidente Rodrigo Paz desde Estados Unidos, el gobierno publicó minutos antes de la medianoche de ayer, la madrugada de hoy, el decreto supremo 5727, que declara de prioridad del órgano ejecutivo la reorganización, disolución y o liquidación de las empresas públicas a nivel central del Estado. En cumplimiento al artículo 6 de la ley 1755 del 30 de julio de 2026, de modificaciones al presupuesto general del Estado, gestión 2026, la reorganización, disolución y o liquidación de las empresas públicas del nivel central del Estado se efectuará con base a diagnóstico técnico efectuado por la Oficina Técnica para el Fortalecimiento de la Empresa Pública, aprobado por el Consejo Superior Estratégico de la Empresa Pública, cita el artículo 2 del nuevo decreto. Una vez recibida la resolución del COSEP que apruebe el diagnóstico técnico recomendado, la reorganización, el ministerio responsable del sector realizará las gestiones de los instrumentos normativos en un plazo máximo de 15 días hábiles. Es decir, se podrá impulsar un nuevo decreto supremo o un anteproyecto de ley dependiendo del nivel de normativa
que se haya usado para la creación de la empresa pública. El inicio del proceso de reorganización no suspenderá las operaciones de las empresas públicas y la determinación de responsabilidades se tramitará de forma paralela e independiente. La disolución o liquidación no se suspenderá por investigaciones, auditorías o procesos administrativos de determinación de responsabilidades. Tampoco este proceso de liquidación eximirá de responsabilidad a los servidores o ex servidores públicos vinculados a la gestión de alguna de las empresas. Hace unos días, el ministro de Economía y Finanzas Públicas, Cristian Morales, adelantó que en un muy corto plazo se empezará a cerrar un grupo de unas 8 a 10 empresas públicas.

Entre otros importantes anuncios, también el presidente Rodrigo Paz, desde Nueva York, en una reunión de este mismo gabinete, emitió otro decreto que a favor del sector del transporte, como una medida de alivio frente al incremento del 83% en el precio del diésel y para evitar un impacto negativo en diferentes sectores. Tenemos gabinete para aprobar dos o tres decretos, sobre todo en el tema del transporte y el tema de GNB. Beneficios para que tengan un alivio con todas las medidas estructurales que tenemos, que hemos tomado de ordenamiento de la economía, dijo Paz en declaraciones a Bolivia TV. El anuncio de Paz se produce en medio de las amenazas de protesta desde la próxima semana de los sindicatos de choferes en varias ciudades del país tras el aumento del precio del diésel. Agregó que los decretos se van a emitir para beneficiar a la población y subrayó que sigue gobernando y no importa en qué punto del mundo se encuentre porque se continúa trabajando para impulsar la presencia de Bolivia en el mundo, según dijo. El mandatario aludió de esa forma a las nuevas polémicas en Bolivia, donde el decreto que le permite gobernar por medios digitales desde fuera del país sin que se realice una transmisión de mando al vicepresidente Edman Lara, quien ha reivindicado su derecho a ocupar la silla presidencial cada vez que el presidente sea ausente. Paz también subrayó que varios sectores que anunciaban protestas están entrando en diálogo con la posibilidad de alcanzar acuerdos y que los ministros que están a cargo de las negociaciones le reportan cada 30 minutos al presidente que esté en Nueva York sobre los avances de las conversaciones. Durante la jornada, Paz pronunció un discurso también en la Asamblea de Naciones Unidas.

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0: Forever Young 2.2. Prepárate.
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3: El bajista de la banda de Prince, Brown Mark, formó su propio grupo, Maserati, y le pidieron a Prince componer un tema para su álbum debut. El príncipe lo hizo rápido en medio de la grabación de su álbum Paisley Park. Luego ellos le dieron un toque funky al tema. Y cuando Prince escuchó esa versión, les pidió que le devolvieran la canción. Él lo incluyó en su nuevo álbum. Le dijo al bajista que arreglarían por su trabajo, aunque luego lamentablemente no lo hizo. El tema permitió a Prince ganar el Grammy a la mejor interpretación vocal en 1986. Así es, a veces las estrellas no son tan como las pintan. Prince, Kiss.

0: Prince y El Beso, un tema icónico de este artista.
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4: Seguimos con la información. Hay que evaluar varios aspectos. Esto de que el presidente emite decretos desde Estados Unidos es una señal para muchos sectores que sean la sucesión constitucional. Pasa, incluso el vicepresidente dijo: yo soy presidente en ausencia del presidente. Luego, el fiscal general del Estado le dijo al presidente del Senado, en ausencia del presidente y el vicepresidente, usted asume la presidencia en una sucesión constitucional que contempla la constitución política del Estado. Pero más allá de lo legal, hay una lectura política seguramente ante esta decisión. Carlos Saavedra, ese analista político, está ya en comunicación con nosotros para hablar sobre estos y muchos aspectos que hacen a la política en nuestro país. Carlos, un gusto verlo y saludarlo. Muy buen día.
5: ¿Cómo está, Raúl? Buen día, un gusto estar con usted y con toda la masiva audiencia que tiene.
4: En las últimas horas, es decir, la madrugada de hoy, la noche de ayer jueves, el presidente, en reunión de gabinete virtual desde Estados Unidos, Nueva York, emite un decreto que tiene que ver con las empresas públicas en nuestro país. Pero en principio quisiéramos hacer una lectura política. En función de lo que manifestó el vicepresidente, que él era el presidente, hay un decreto que lo habilita al presidente para que pueda gobernar desde cualquier punto de nuestro país. Esta es una señal también política a esos sectores, incluido el comentario del fiscal general que le hacía al presidente del Senado.
5: Por supuesto, le está diciendo: yo estoy gobernando, yo soy presidente. Está dando un mensaje político absolutamente claro, ¿no? El decreto, ¿no? Está en vigencia y yo gobierno. Más allá del fondo de los decretos que se ha emitido, que seguramente los conversaremos, en las formas, Rodrigo Paz está dando un mensaje y diciendo: yo sigo gobernando, sigo emitiendo decretos, a pesar de que no esté físicamente en el país, porque hay un decreto que me habilita. Es el mensaje político, de decir, continúo ejerciendo plenamente el poder. Reúno a mi gabinete y emito decretos. Porque aquí hay dos discusiones, ¿no? Una estrictamente jurídica. En la jurídica, ¿qué pasa? Hay un decreto, ¿no? Los decretos y las normas se presumen constitucionales, ¿no? ¿Quién es la instancia que dirime si estos decretos son constitucionales o no? El Tribunal Constitucional Plurinacional. Hoy el Tribunal Constitucional Plurinacional no tiene sala plena, no logra ser sala plena porque solo tiene 4 de los 9 integrantes que debería ser. Mínimamente necesitaría 5. Por eso no se puede destrabar el tema. En términos estrictamente jurídicos, mientras no haya TCP, no se puede decir si es o no constitucional la norma. ¿Ya? Y, por ende, se presume su constitucionalidad. Pero sí tiene otro filón político, ¿no? Ha habido algunas autoridades, entre ellas el fiscal general, que ha dicho: para mí, Diego Ávila es el presidente. Bueno, el doctor Mariaque es un hombre de derecho y él sabe, su equipo también, que no es él, no es el Ministerio Público, no es el Tribunal Supremo de Justicia, no son los gobernadores, no es la Asamblea Legislativa la que puede tomar esa decisión, ¿no? Quien debe decidir si es o no constitucional ese decreto es el TCP. Como no hay TCP, eso continúa en el aire, y el mensaje político que da Rodrigo Paz es: yo continúo gobernando, continúo convocando a mi gabinete y en ese marco emito decretos.
4: Yo soy el presidente, gobierno desde cualquier parte del mundo. Ahora, en estas apreciaciones que se tienen de autoridades, van en coincidencia el vicepresidente, el fiscal general del Estado y otros sectores. Es decir, hacen ver de que habría una cierta coincidencia solamente o alguna alianza en una perspectiva de oposición al gobierno?
5: Yo diría que hay puntos convergentes, ¿no? Hay puntos convergentes. Por lo general, me resulta a mí extraño que una autoridad del Ministerio Público se pronuncie sobre un tema que no es de su estricta competencia, ¿no? No, porque es un mensaje que tiene una connotación política. El fiscal general tiene competencias asignadas por la Constitución, en las cuales, desde mi punto de vista, considero que no es prudente que él pueda emitir un criterio sobre competencias que deben ser resueltas por otro órgano del Estado y por otra institución del Estado, como es el Tribunal Constitucional Plurinacional, ¿no? Pero todo lo que emitan otros actores, obviamente, puede ser leído con una connotación política. Y ahí es donde viene el problema, Raúl, ¿no? El problema es cuando se transponen, cuando se cruzan las fronteras institucionales, ¿no? Cada autoridad, cada institución en un país institucionalizado debe responder acerca de las competencias que tiene bajo mandato constitucional. No debe inmiscuirse en las otras. Ahora, evidentemente, ¿no? Hay un

0: nivel político, dijeron esas empresas no le dan ningún recurso al país, por el contrario, le consumen los recursos, son elefantes blancos, algunos funcionan, algunos no, pero sigue generando gasto del Estado. Ahora, se hará una evaluación, dice este decreto, se hará un diagnóstico. ¿Esto apunta al cierre de estas empresas? ¿Tiene la posibilidad de gobierno de hacerlo después de estos más de 10 meses de gobierno? Esto era muy conocido, el tema de las empresas públicas en nuestro país. ¿Qué rumbo está tomando en función de decisiones el presidente sobre las empresas públicas?
1: Estamos en un momento de transición, Raúl, ¿no? Yo creo que estamos en un momento de transición político, económico, institucional, donde era inevitable hacer ajustes. Ahora, estos ajustes no pueden recaer únicamente en los hombros de los trabajadores, de los transportistas, de los productores, del pueblo en general, sino también tiene que haber un recorte a las empresas deficitarias del Estado. Y yo no me quiero ir a un extremo, si quieres, libertario, de extrema derecha, que dice, no, el Estado no interviene en nada, pero tampoco puedo caer en el anacronismo de izquierda radical que plantea que el gobierno y el Estado se tienen que hacer cargo de todo. Creo que debe haber una intervención. Hay espacios en los cuales el Estado debe intervenir, es importante su intervención, pero hay otros en los que no sirve de nada la intervención del Estado y es más, genera un gasto insulso, un gasto innecesario en las arcas del Estado. Yo no entiendo, nunca lo entenderé, por qué el Estado debería tener una fábrica de papas fritas, me parece algo inexplicable, ¿no? ¿Por qué el Estado debe tener una fábrica de cartones o de lácteos? Cuando existe la posibilidad de apoyar a actores privados para que ellos realicen esta labor, generando empleos y movimiento económico, obviamente dándole condiciones justas a sus trabajadores, pero ¿para qué hacer una competencia estatal privada cuando se pueden hacer alianzas público-privadas? Entonces, creo que es fundamental realizar el cierre de muchas empresas que no tienen ningún tipo de beneficio social, que no tienen ningún tipo de impacto productivo y donde el Estado no tiene que intervenir. Y este es uno de los temas de fondo en esta época en la que se están generando soluciones o se tienen que generar soluciones en un modelo económico que por ser muy dogmático ha terminado fracasando y llevándonos a la crisis que hoy vivimos.
0: ¿Aplicación a la Constitución Política del Estado se puede avanzar por otros lineamientos? ¿Se puede generar una visión diferente de país en función del discurso del presidente Rodrigo Paz?
1: Creo que es inevitable cambiar el modelo, ¿no? Y yo creo que hay dos tipos de cambios, los que se pueden realizar ya con el marco constitucional vigente, pero Raúl, no se puede generar transformaciones estructurales si no hay modificaciones parciales a la Constitución. ¿A qué me refiero? El régimen de inversiones. Nadie va a invertir en Bolivia con las actuales normas. Es muy complicado si no estamos amparados por, como cualquier país serio del mundo, por los arbitrajes internacionales. No va a haber más inversión en hidrocarburos si no cambian las reglas, ¿no? Bolivia es un país que tiene todavía mucho potencial hidrocarburífero, pero mientras no cambien las reglas, no vamos a traer inversión especializada para generar esos cambios. Necesitamos cambios institucionales que puedan garantizar plenamente la independencia de poderes que hace parte fundamental de un Estado de Derecho. Entonces, creo que hay que hablar de las grandes transformaciones que necesita Bolivia y esas grandes transformaciones pasan por hacer algunas reformas parciales a la Constitución, que en este contexto son complejas, que yo le aseguro que cuando se definan se van a politizar, pero no queda otra solución, ¿no? Bolivia debe entender que está en un momento de cambios, cambios en el modelo económico, cambios en el modelo institucional, que si no tienen un correlato en la arquitectura jurídica

0: planteada fundamentalmente en la Constitución, no se va a poder avanzar. Y creo que ese es uno de los desafíos. Creo que ese debería ser el gran desafío del 2027, Raúl.
1: Ahora, esto de las empresas no necesita modificaciones a la Constitución, necesita de un trabajo de la Asamblea Legislativa. ¿De qué manera se puede viabilizar? Porque hasta ahora, lamentablemente, el gobierno no tiene mucha credibilidad. Ha efectuado varios anuncios y, lamentablemente, algunos de ellos se van cumpliendo, pero no en su totalidad. ¿De qué manera se viabiliza esta decisión que viene del presidente, este decreto, gabinete del gobierno? ¿Qué escenario le toca ahora evaluar esta temática?
0: Bueno, el decreto recién salió ayer en la a la medianoche, lo estaba revisando un poco, establece una ruta para empezar a cerrar empresas públicas, ¿no? Que sean deficitarias y que no cumplan ningún rol social. Entonces, el mismo decreto establece un periodo corto de evaluación y a partir de esa evaluación un cierre económico, jurídico de estas empresas que no debería demorar mucho. En este caso del cierre de las empresas estatales que son deficitarias y que no cumplen rol social, se puede realizar sin necesidad de hacer ninguna modificación a la Constitución e inclusive sin necesidad de una ley de la Asamblea Legislativa, ¿no? Se puede, creo que este decreto permite las facultades para hacer este cierre. Ahora, yo concuerdo plenamente con lo que usted plantea. El gobierno tiene que pasar muy rápidamente del anuncio al hecho, ¿no? Y tiene que decirnos, el otro día ya se anunciaba, por ejemplo, el cierre de Datacom, que era una empresa pública vinculada a Entel, y tiene que avanzar muy rápidamente en el cierre de otras empresas que no generan ningún tipo de viabilidad estatal, que no generan ningún tipo de beneficio para el pueblo boliviano. No necesitas cambios a la Constitución ni leyes. Necesitas avanzar con voluntad política además para darle un mensaje, Raúl, al pueblo boliviano. El ajuste no solo lo estoy llevando al diésel, que eso va al bolsillo de los transportistas, de los productores, de los gremiales, sino también el ajuste lo debe hacer el Estado. Cerrando empresas que solo han servido para dar pegas públicas y para generar licitaciones que han beneficiado lamentablemente a algunos jerarcas que han sido corruptos y que se han hecho ricos con esa plata de todos los bolivianos.
1: Carlos Saavedra, no podemos dejar de lado la participación del presidente ante la Asamblea General de la ONU. ¿Cómo evalúas la participación del presidente y todo lo que manifestó en este escenario internacional?
0: A ver, yo creo que hay temas centrales que se han tocado, otros que no. Destacaría que el principal tema que se ha tocado, que además atinge al conjunto de las naciones, tiene que ver con la activa participación que tiene el financiamiento del narcotráfico en las democracias, ¿no? Y los riesgos que esto conlleva, ¿no? Lo que se ha denominado el narcoterrorismo. En Bolivia, ¿no? Hemos empezado a descubrir en esta última época que este había sido un paraíso de los narcos, ¿no? Aquí vivía Marcet, aquí vivía Palermo, que tenía 126 años de condena, un capo del PCC, gente del Comando Vermelo. La pasada semana hubo también una mujer cabecilla del PCC, hubo otro hombre que tenía 66 años de condena, también del PCC, que vivían en Bolivia, operaban en Bolivia, que lamentablemente hicieron de nuestro país un hub de distribución, producción y distribución de droga, que además de dedicarse a ese negocio ilícito que tanto daño le hace a la sociedad, ¿no? Presumiblemente también genera un financiamiento para la desestabilización de regímenes democráticos. A usted le puede gustar o no le puede gustar lo que esté haciendo el presidente Paz, pero sí hay formas democráticas de protesta y lamentablemente se ha visto que en los 53 días ha habido un financiamiento gigantesco para las movilizaciones. Se ha encontrado inclusive ambulancias llenas de dinero, dirigentes que tenían muchísima cantidad de recursos, y ahí surge la duda razonable: ¿de dónde viene esa plata? Estamos hablando de que el narcotráfico es, ¿no?, una gran empresa, entre comillas, ilícita, transnacional. Y para combatirlas necesitas también una sinergia internacional de los estados que permita generar puntos de acuerdo en común para, uno, pelear contra el flagelo del narcotráfico y todo lo que genera, y dos, lograr que el narcotráfico con su dinero no se inmiscuya en la política. Y ejemplos hay de sobra. El narcotráfico en México, en Colombia, en Ecuador, en Brasil ha perforado el sistema político. Ojalá que en Bolivia, creo que ya lo ha hecho, pero no lo siga haciendo y no amenace las democracias, porque creo que esa es una tarea fundamental para el país.
1: Fusión de estos elementos que señala usted, Carlos, lo dijo el presidente ante la ONU, financiamiento, e identifica algunos sectores de estas movilizaciones. En muchas ocasiones se escuchó de responsable de mucho de lo que ocurre en nuestro país con bloqueos es Evo Morales. ¿Qué pasa con la presencia del Estado en algunas regiones? Conversábamos nosotros con el doctor Sánchez, criminólogo, y él nos decía, en muchos casos es intencional dejar algunas zonas sin presencia del Estado para que prolifere el narcotráfico. Pero en este gobierno, ¿en qué medida considera que se está dando presencia del Estado en varias regiones de nuestro país y específicamente el caso Evo Morales, que le ha costado pagar un alto precio al ex general Sokol de la policía por haber dicho que no es prioridad del gobierno la detención de Evo Morales?
0: A ver, Raúl, lamentablemente el Chapare se ha convertido en una zona liberada para el Estado, ¿no? El Chapare tiene muy poca presencia estatal, pero además no ha podido hacer cumplir una orden de aprehensión o dos órdenes de aprehensión que existe contra Evo Morales, ¿no? Hay una especie de republiqueta en el Chapare que es autogobernada, donde hay la duda razonable de si existe una vinculación directa entre productores de coca, narcotraficantes y un montón de negocios ilícitos que además estuvieron imbrincadas con nexos políticos. Lamentablemente en el Chapare, en el anterior gobierno, en el de Luis Arce, que también era del movimiento al socialismo, se encontraron muchas fábricas de clorhidrato de cocaína. Vemos que en el Chapare, de manera periódica, hay ejecuciones que están muy vinculadas a la forma de operación del narco y que lamentablemente hoy se ven prácticamente aisladas de una intervención estatal, porque lo que se ha convertido ahí es una especie de territorio liberado para la operación, presumiblemente, de el narcotráfico. Entonces, cuando se vinculan narcotráfico, política, muchas veces se ha visto gente armada ahí, y no es que se quiera estigmatizar a todo el trópico. En el trópico hay gente que trabaja, hay gente productora, que hace de manera honesta su trabajo, pero también hay que ser muy claros, ha habido una penetración muy fuerte del narcotráfico y eso genera lo que estamos viviendo hoy, que haya una especie de territorio liberado, donde los narcotraficantes operan a placer y lamentablemente en ese entramado, hoy Evo Morales se ha atrincherado y ha dejado de cumplir sus obligaciones con la justicia, como lo tendría que hacer cualquier boliviano, ¿no? Pero al parecer, esta especie de Estado liberado le está sirviendo a Evo Morales como un escudo de protección para poder burlarse de las determinaciones de la justicia.
1: Carlos Saavedra, analista político, te agradecemos por tu tiempo, te veo de mucho tiempo, es grandioso conversar contigo, conocer tu evaluación, tu análisis, estaremos en comunicación permanente. Un fuerte abrazo, que tengas un excelente día.
0: Un gusto estar con ustedes, Raúl. Le mando un saludo a usted y a toda su audiencia.

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2: 1985 es el año que visitamos. John Smith y Valerie Day, llamados New Shoes, están aquí. Ellos llegaron a la cima de listas de música para bailar con esto. I Can't Wait. No puedo esperar.

0: una fantástica pieza de buen ritmo que habla de la chica enamorada que ya no puede esperar para ver o hablar con su amor. I Can't Wait. New Shoes.
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Seguimos con la información. Vamos a hablar sobre denuncias de corrupción. Pero esta vez en el Consejo de la Magistratura. Es un ente por demás importante que tiene que ver, tiene una tuición para el tema de la designación de los jueces, el efectuar los mecanismos necesarios para quienes cometen algunas imprecisiones, para quienes cometen prevaricato y otros en la mala práctica de la abogacía y en el cargo de jueces. El diputado Rolando Pacheco ha efectuado un trabajo importante en torno a esta temática y con documentación en mano ha denunciado cobros irregulares que se estarían registrando en el Consejo de la Magistratura.

0: Vamos a saludar de inmediato al diputado Rolando Pacheco, que está ya en comunicación con nosotros para hablar sobre este tema muy sensible. Denuncia de corrupción en el Consejo de la Magistratura. Diputado, muy buen día.
1: Buen día, licenciado. Gracias por la invitación. Saludar a toda su linda audiencia.
0: Gracias, igualmente, diputado. Usted ha podido efectuar indagaciones, una investigación importante que tiene que ver con un funcionario, con el Consejo de la Magistratura. ¿Qué cobros se efectuaban? Y además, tomando en cuenta que es una institución que tiene que ver con la administración de justicia en nuestro país.
1: Exactamente, en este caso específico, el jefe de recursos humanos, licenciado, el jefe, este señor le cobra a cada funcionario $6,000 para ingresar a trabajar a derechos reales. Y de la misma forma cobra, incide en diferentes trámites. Cobra también para cumpleaños y otros. El cual este mismo señor de nombre, apellido Guardia, licenciado Guardia, este señor ha viajado 5 veces a Panamá en este año. Yo me pregunto, ¿a qué ha ido? ¿A pasear? ¿A dejar plata? ¿Para quién recauda? ¿Qué plata? ¿Qué dinero? Entonces, por ende, que en mi calidad de diputado hemos iniciado un proceso de investigación y fiscalización y estamos presentando la demanda penal por enriquecimiento ilícito, el cual el día lunes estoy presentando en la ciudad de La Paz.
0: Ahora, en este tema del Consejo de la Magistratura, esta investigación que usted efectúa, ¿ha hecho conocer a las autoridades, al presidente del Consejo de la Magistratura? ¿Hay un directorio que funciona? ¿Tuvo la posibilidad de conversar con estas autoridades, diputado Pacheco?
1: He pedido alrededor de 5 peticiones de informe, de los cuales solamente una se me ha respondido, solicitando su carpeta, su file, de diferentes funcionarios solicitando sus procesos y demás. Obviamente entre ellos se tapan porque este licenciado Guardia recauda para alguien le da el visto bueno, tomando en cuenta que dentro de estas investigaciones he llegado a investigar de que cada consejero se reparte de a 3 departamentos, o sea Santa Cruz, Beni, ¿cuánto le toca al magistrado Spencer? Cochabamba, Oruro y Chuquisaca le toca al consejero Batista. Y a la Arauz, a la consejera Arauz le toca La Paz, La Paz, Tarija y Potosí, exactamente. Entonces, el licenciado lo cotean el Consejo de los Derechos Reales. Y en Santa Cruz, por lo menos, todos los cargos le ponen precio. Por eso es que cuando uno va a querer sacar un alodial, a querer hacer un trámite, todo es plata. Porque el que ingresa ahí entra pagando. Y es por ende que cobran 200. Para sacar un alodial, si es una hoja, $200. Si es 2 hojas, $400. Para que te lo agilicen, tu cambio de nombre, 500, 1000, depende del tamaño del terreno. Todo es plata. Entonces, por ende, que en mi calidad de diputado, nosotros, licenciados, no solamente vamos a iniciar proceso penal. Día 30 de septiembre, el 30 de septiembre lo estamos convocando al señor Carlos Spencer lo estamos citando para una denuncia que tiene él y los otros magistrados por incumplimiento de deberes y daño lesivo al Estado.
0: Diputado Pacheco, queremos compartir con usted, no es la primera vez que se habla del Consejo de la Magistratura y nos parece muy importante la acción que usted está asumiendo. Hay muchas denuncias en contra de derechos reales que efectúan acciones ilegales, pero lamentablemente no se tiene respuestas de las autoridades pertinentes el hecho del Consejo de la Magistratura. Recordamos a un ex magistrado que ofrecía cargos de jueces a diputados en determinado momento se armó un escándalo. Queremos recordar junto a usted este audio que ha generado mucha polémica en determinado momento, que tenía que ver también el Consejo de la Magistratura. Es Marvin Molina, consejero anterior de la magistratura.
2: Señor doctor, muy bien, muchas gracias. Y también que quiero decir honestamente, mi señor hermano, siempre los jóvenes tenemos que partir de ser transparente. A mí en el norte, pues nadie puede decir un peso me hace bueno. Pero bueno, más bien, pues, entre nosotros, más bien, pues a nuestra gente humilde, ¿no? Cuando se los quita, no sé. Pero siempre cuando los profesionales que vayan, hermano, en salud, educación, siempre han gestionado también, que colaboren a nuestra organización, a nuestros, digamos, eventos políticos orgánicos, ¿no ven? Coquita, porcito, ¿no? Eso no más, pero es cierto, conciencia, así yo les digo. No, digamos, no, para mí nada que ver, porque gracias a la organización también siempre están avalando. Nada más. Porque ella también tiene su familia, ¿no?
3: Sí, claro, es, lo es, por, yo tengo cinco hoy.
2: Correcto.
3: Por mis pequeñitos.
2: Así es, maestro. Y también quiero decir, hermano, un hermano que es de Oruro.
0: Este audio, diputado Pacheco, en determinado momento ha causado mucha polémica cuando Marvin Molina, como miembro del Consejo de la Magistratura, ofrecía cargos de jueces a diputados para evitar cualquier proceso, para evitar cualquier acción. El Consejo de la Magistratura no solamente tiene que ver con derechos reales, sino también con designación de jueces. Es una institución muy grande y muy señalada de corrupción, diputado. Tenemos alguna dificultad, tendrá ustedes, el diputado Pacheco nos atendió esta comunicación, se encuentra en movimiento. Hablábamos sobre Marvin Molina, que en determinado momento este audio ha generado una serie de reacciones a nivel político. También podemos recordar lo que decía el ministro de Justicia, Iván Lima, respecto a este audio. Iván Lima fue ministro de Justicia en su momento. Escuchemos a Iván Lima.
4: El delito más grave es el del diputado Boris Kolke, que ha grabado ese audio y lo ha revelado de manera tergiversada. Yo he estado conversando con el presidente del Consejo de la Magistratura y hemos analizado ese audio. La persona que acude junto al diputado a las oficinas del Consejo de la Magistratura no ha sido designado conciliador. Yo debo informarle al país que esa conversación no ha producido el resultado que nos están queriendo mostrar muchas personas que quieren tergiversar ese diálogo. Esta persona que ha participado en el diálogo nunca ha sido designado conciliador, no existe la categoría de juez conciliador y por lo tanto ese diálogo que se ha establecido por parte del presidente del Consejo con este diputado ha sido, en mi criterio, tergiversado. Más allá de esa situación, hay una serie de afirmaciones que hace el presidente del Consejo de la Magistratura que tendrá que contestarlas y responderlas, pero que no entran en el ámbito penal que me señala. Sin embargo, de todo ello, por mandato del presidente Arce, que le tiene al país una política de cero tolerancia a la corrupción, hemos remitido ya las notas al Consejo de la Magistratura para tener la información sobre sobre el diálogo que se ha tenido de este diputado con el presidente del Consejo de la Magistratura. Y por lo tanto el Viceministerio de Transparencia y Lucha contra la Corrupción va a emitir un informe una vez que agote la investigación que ha iniciado.
5: ¿Se va a abrir una investigación en todo caso, ministro? Para...
4: Es lo que le he señalado. El Viceministerio de Transparencia, cuando tiene conocimiento de un hecho que puede tener una connotación vinculada a la ley Marcelo Quiroga Santa Cruz, tiene la obligación de actuar de oficio. La viceministra Ríos ha iniciado ese proceso de investigación en este caso. Reitero, nos parece que ha habido una tergiversación, que hay que preguntarle al diputado las razones para haber grabado una conversación y haber revelado información que en este caso no ha tenido el resultado. La persona que ha participado en ese diálogo como conciliador no ha sido designado y por lo tanto el hecho más grave de esa conversación tiene que verse en ese contexto. Sí, no es tolerable que pueda existir algún nivel de decisión en la designación de jueces que no sea el de los méritos, el del examen y el de la decisión libre del Consejo de la Magistratura, y por eso vamos a iniciar esta investigación.
0: Ahí estaba en ese momento declaraciones del ministro de Justicia, Iván Lima. ¿Pero qué fue de Marvin Molina? Marvin Molina después fue candidato a diputado plurinominal por el Movimiento al Socialismo. No se efectuó ninguna investigación. Vamos a ver si continuamos en comunicación con el diputado Pacheco, que nos habla de una petición de informe, de una interpelación, de investigaciones que se va a generar al interior del Consejo de la Magistratura en la tuición que tiene este legislador que ha identificado cobros irregulares con nombre, apellido, que tiene que ver con el manejo de derechos reales. Magistrados que se distribuyeron de manera regional derechos reales en otros departamentos. Diputado, hemos retomado la comunicación. Es una tarea difícil, no es la primera vez que se acusa, pero como legislador usted tiene la posibilidad de transparentar lo que realmente está ocurriendo en el Consejo de la Magistratura.
1: Exacto, licenciado, usted lo dijo claramente, el Consejo de la Magistratura no solamente designa funcionarios de derechos reales, funcionarios del órgano judicial, jueces y vocales, no designa, sino que elige las ternas para que el Tribunal Supremo de Justicia lo designe. Tiene un poder impresionante, el cual lo malutilizan para acumular fortuna, y no de ahorita, de hace muchos años. Todavía no me ha llegado ninguna denuncia sobre el tema de Marvin Molina, ex magistrado, pero yo el compromiso con su medio de hacer un seguimiento, de pedir un informe, ¿qué hicieron relacionado a eso?
0: Va a ser importante, diputado, el poder tocar fondo sobre estos aspectos. Ya la población está cansada de que se denuncien y que lamentablemente no se sancione, que haya cierta protección de otros niveles. Hemos perdido la comunicación, lamentablemente nos comprometemos a retomar este contacto en los próximos días para profundizar esta temática respecto a lo que está ocurriendo en el Consejo de la Magistratura en nuestro país.

0: Recordemos estos temas del Consejo de la Magistratura. Hemos hablado de Marvin Molina. Luego de ese audio escandaloso, cuando el presidente del Consejo de la Magistratura decía a los diputados, podemos otorgarles cargos de jueces, pongan ustedes a sus candidatos, a cambio de que no exista ninguna fiscalización, porque es la Asamblea Legislativa Plurinacional que tiene que ver justamente con investigaciones, con lo que ocurre en el Consejo de la Magistratura. Pero recordemos una publicación del 5 de octubre del año 2022. Marvin Molina renunció a la presidencia del Consejo de la Magistratura, pero continuará como consejero tras la divulgación de un audio en el que devela que pactó cargos del órgano judicial con legisladores y dirigentes afines al movimiento al socialismo. El Consejo de la Magistratura comunica que ante la renuncia del doctor Marvin Molina al cargo de presidente de nuestra institución por decisión de sala plena, se ha tomado la determinación de designar como presidente a la doctora Mirta Gaby Meneses Gómez. Señalaba un comunicado del Consejo de la Magistratura fechada el 5 de octubre del año 2022. De acuerdo al audio divulgado por Página 7 en su momento, Molina se reunió con el diputado Antonio Colque, que era del Movimiento al Socialismo, quien recurrió al consejero para solicitarle un cargo de conciliador para un joven de nombre Omar Colque. En la conversación se lo escucha decir que pidió a parlamentarios y dirigentes del MAS nombres de personas para que ocupen cargos en el órgano judicial. También comenta al diputado del MAS que es necesario unirnos para hacer frente a la derecha en las elecciones judiciales que se celebran el próximo año. La siguiente elección son las judiciales y ahí tenemos que ir unidos, decía en ese audio Marvin Molina, porque esta vez la derecha va a participar de las elecciones. Primero veremos cuál es la actitud de la derecha en la Asamblea, dice Molina, presidente en ese entonces del Consejo de la Magistratura. Creo que ellos ya son conscientes, dice, de que haciéndose a un lado y apostando al voto nulo no ganan nada. Entonces van a empezar a perforarnos. Entonces tenemos que ir unidos, dice Molina, en este audio polémico difundido en su momento por el periódico Página 7. Molina recibió una ola de críticas y pedidos de renuncia a su cargo porque demostró que el órgano judicial no goza de independencia y que subordinó a la institución a un partido político. Pero ¿qué pasó con Marvin Molina, presidente del Consejo de la Magistratura? Una vez que renuncia y concluye su mandato al frente de este órgano importante en nuestro país que tiene que ver con derechos reales, que tiene que ver con la justicia, no designa, pero envía ternas, controla el trabajo de los jueces. Marvin Molina reaparece el año 2025 en la nueva lista de candidatos del Movimiento al Socialismo MAS. Figura Marvin Molina Casanova, expresidente del Consejo de la Magistratura, como postulante a primer diputado plurinominal por el departamento de Potosí. Participó en las elecciones judiciales también del año 2024, luego de filtrado ese audio, pero no obtuvo respaldo que esperaba en las pasadas elecciones judiciales. De manera inicial, Molina no se encontraba en la nómina de candidatos que se entregó en mayo, estamos hablando del año 2025. El ex consejero sustituye al postulante Víctor Rivera Rivera, quien fue inhabilitado porque no cumplió con la totalidad de los requisitos exigidos por la norma. Molina, en más de una oportunidad, fue vinculado con el oficialismo. En la Asamblea Legislativa recibió el respaldo del MAS en la preselección de candidatos al órgano judicial y posteriormente un audio develó su estrecha relación con los políticos del movimiento al socialismo. Según esta otra publicación del 14 de julio de 2025 de ANF, señala: el Tribunal Supremo Electoral difundió la lista de la sustitución de candidatos por la causal de renuncia e inhabilitación. Empero, las organizaciones políticas aún tienen plazo hasta el 13 de agosto, dice esta publicación, para reemplazar los postulantes. ¿Quién aparece en esa lista? Candidatos a diputados, circunscripciones plurinominales. Titular número uno, Marvin Arsenio Molina Casanova, con su número de cédula de identidad, la fecha de nacimiento, y es el sustituto para ocupar el cargo de diputado plurinominal del Movimiento al Socialismo. El diputado Pacheco hace instantes nos dijo que va a indagar, va a consultar qué ocurrió. En ese momento, el ministro Iván Lima, el ministro de Justicia, decía: el presidente Arce le declaró cero tolerancia a la corrupción. Tendrá que enfrentar algunos cargos, pero dejaba en claro el exministro Lima, que también fue denunciado por hechos de corrupción, decía, pero no amerita un proceso penal en contra de Marvin Molina, que en ese momento ostentaba el cargo de presidente del Consejo de la Magistratura. Ojalá el diputado Pacheco pueda darnos mayores informes, mayores datos respecto a estas investigaciones, y ojalá se pueda transparentar el trabajo del Consejo de la Magistratura en nuestro país.
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0: Forever Young 2.2. Prepárate.
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3: Cool and the Gang es una banda creadora de éxitos. Este tema fue hit en Bolivia más que en cualquier otra parte. Night People.

0: La gente de la noche, identificando a la muchachada de danzantes de los 80. Cool and the Gang.
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Son las 10 de la mañana con 37 minutos. Vamos a prestarle principal atención respecto a lo que está ocurriendo en el municipio de La Paz. Este tema del congelamiento de cuentas de vehículos, quienes lo tienen en posesión no pagan, recurren a cuentas de los propietarios que están registrados, pero ya no están en posesión del vehículo. Hay una gran cantidad de afectados ante una confirmación del alcalde César Dogbailer que va a continuar con esta tarea. Va a seguir congelando cuentas, va a seguir debitando pago de impuestos de vehículos, sea quien sea, esté con necesidades, no, pero el municipio quiere recursos económicos. No queda ahí el tema. En su momento, la concejal Carola Antesana nos decía en este medio de comunicación que se está viendo la posibilidad, que se enteró, que el alcalde quiere también congelar cuentas por el tema de impuestos de bienes inmuebles. No solamente por los vehículos, por bienes muebles, sino por bienes inmuebles. Esto estaría en avance, se podría ejecutar, lo ha confirmado el alcalde municipal César Dogbailer. Por si fuera poco, en el Consejo Municipal también hay una serie de observaciones. Se ha conocido que han condenado a 2 años de prisión a la vicepresidenta del Consejo Municipal de La Paz. El juzgado segundo de sentencia penal anticorrupción y contra la violencia hacia las mujeres de la zona sur en La Paz ha condenado a la vicepresidenta del Consejo Municipal, Adriana Ligia Murillo de la Barra, a 2 años de reclusión por el delito de homicidio, lesiones graves y gravísimas en accidente de tránsito. ¿Qué pasa con este cargo? La suplente debe asumir el cargo de concejal. Hay una sentencia ejecutoriada por la información que tenemos en la radio. Vamos a estar hablando sobre estos temas más adelante.

0: De inmediato vamos a saludar al presidente del Comité Cívico de Potosí, el señor Alberto Pérez. Ya lo estamos viendo a través de nuestras redes sociales, lo saludamos a través de nuestra señal abierta de La Paz Media. Señor Pérez, ¿cómo se encuentra el departamento de Potosí con el impacto que tuvo luego de la suspensión a la subvención en el diésel? Varios días sin transporte, ya tiene Potosí servicio público. Muy buen día.
1: Muy buenos días, un saludo cordial a todos los bolivianos y dispuesto de poder informar respecto a cómo estamos viviendo después de este decretazo que el gobierno evidentemente ha sacado para que, ojalá que no sea para que haya más hambre y más desesperación en las familias potosinas. Quería informar y decir a la población de La Paz y la población boliviana de que este decretazo ha traído mal en el tema económico y más que todo en la canasta familiar. La canasta familiar en Potosí, no sé, tenemos una mala costumbre. Se sale un decreto y que cuando va en contra de la canasta familiar y más que todo en este tema del combustible, lo que ha hecho es la desesperación, han ido a comprar sus quintales, han ocultado los productos y en el tema del transporte se quería cobrar entre 6 bolivianos para no ocasionar problemas con la ciudadanía. Lo que ha sido retirar los diferentes movilidades que hacen este servicio público, y el día de hoy recién está funcionando o están prestando su servicio. Hemos estado tanto sin servicio público que ha sido un perjuicio para el estudiante, para aquellos que trabajan y viven del día, porque tienen que trasladarse de diferentes lugares, tanto que Potosí ha crecido en lugares que son alejados al departamento de Potosí, tenían que venir a pie, y esto ha sido pues un perjuicio fatal que ha podido pasar por culpa de este decretazo. Por eso nosotros estamos viendo como Comité Cívico, el día martes hemos convocado pasado a un consejo consultivo, pero por algunos problemas internos de algunas instituciones que querían tomar el Comité Cívico y querían, en otras palabras,

0: ese mismo monto y ese mismo acuerdo que han hecho hace días atrás. Pero a veces no vemos la seriedad de parte de nuestros dirigentes de sindicatos, cooperativas, donde el ejecutivo principal firma con el monto de 4 bolivianos para las perso para persona, para personas mayores y 3 bolivianos para adulto mayor, 2 bolivianos universitario, 1 boliviano para los colegiales y así. Pero algunos han estaban en descontento con eso. Y el día de ayer lo que han hecho, después yo creo que el alcalde, después de una acertada definición que han llegado, si no en 48 horas no salen aquellos de servicio público a prestar estos servicios, directamente se va a declarar transporte libre y se va a tener que anular sus hojas de operaciones que tienen y se va a convocar a la empresa privada para que puedan hacer los diferentes tramos que tienen los choferes. Entonces, eso ha ocasionado de que puedan ratificar ese mismo monto que se ha quedado y el señor se han escapado para no poder firmar, pero el día de ayer se ha ratificado eso. Pero ya no es de 3 meses el estudio que se va a hacer de hoja de costos, han quedado que va a ser en 17 días. Lo que no ha quedado, y el alcalde ha tenido una equivocación grave, y nosotros en este momento se lo vamos a decir en una conferencia de prensa que vamos a dar, de que ha indicado el pasaje de lunes a viernes, 4 bolivianos para mayores, y de sábado y domingo no hay día diferencia, por ejemplo, adulto mayor. Ya no hay diferencia universitarios ni colegiales, porque el alcalde ha dicho, no, pues el sábado y domingo ya no pasan clases, ni la universidad, nada, entonces el pasaje tiene que ser único. ¿Cuánto va a ser? 4 bolivianos. Entonces ahí ha sido la equivocación más grande que ha tenido el alcalde y nosotros lo vamos a hacer notar ahora porque va a pasar al Consejo Municipal para una ley municipal, y con ese error no puede ir. Nosotros hemos hablado con el presidente del Consejo, el presidente es el Toto Vidaus, le deben conocer, un periodista, ex periodista, ¿no? De Fides, donde le hemos dicho, ustedes no pueden hacer esa equivocación. No, yo no creo que el alcalde, por ejemplo, de lunes a viernes, servidor público, sea alcalde y sábado y domingo deje de ser alcalde. No, aquí no podemos hacer eso. Hemos aprendido en la universidad de que en la materia civil, en el tema de personas y ciudadanía, eres estudiante y eres todo el día, toda la semana, todo el mes y todo el año. Eres colegial, colegial. Eres universitario, universitario tienes que ser, ¿no? Aquí se acaba de lunes a viernes y después eres cualquier persona y tienes que ser tratada como que eres mayor de edad y eso no hay. Entonces, eso lo hemos hecho notar, es la única diferencia, o tal vez el único error que ha cometido el alcalde, pero nosotros vamos a hacerlo notar y los choferes tienen que entender, aquellos dirigentes, porque se les hemos indicado. En esos temas que no tienen ustedes la culpa, ni nosotros, ni el alcalde seguro tiene la culpa, el gobierno con estos decretos nos está haciendo pelear entre nosotros. Más bien, en este momento, lo que ustedes tienen que hacer es buscar un poco más, llegar al pueblo. Bájense donde está el pueblo, no hablaremos de ellos, parece que ustedes fueran superiores a todos ellos y ponen sus condiciones. Háganse sobre el cariño del pueblo potosino y vamos a saber ser agradecidos porque ustedes van en contra de la ciudadanía con el tema de sus caprichos, no vamos a llegar a nadie. Lleguen al pueblo, lleguen al sentimiento y la verdad de que ahí se van a ganar uno por otro porque no podemos ver y no podemos estar enfrentándonos entre choferes y como también ciudadanía.
1: Es un efecto muy grande a la población económicamente hablando. Varios municipios, al igual que Potosí, se han visto sorprendidos y en una dificultad muy grande de negociar tarifas con el autotransporte. En algunas regiones, metodologías diferentes, pero al final el afectado es el ciudadano, que tiene que pagar más por el costo del pasaje. ¿Usted considera, señor Pérez, que el gobierno deba acompañar esta negociación, deba efectuar algunos mecanismos desde la ATT, instancias que correspondan, para efectuar un trabajo paralelo y darle certidumbre a los municipios, a los ciudadanos, porque se ha manifestado de manera pública desde la ATT que denuncien por algunos cobros excesivos, pero ¿bajo qué parámetros se pueden manejar? ¿Bajo qué porcentajes? ¿Bajo qué estudios? ¿Considera usted, reiteramos, que el gobierno deba acompañar esta

0: las negociaciones?
1: Yo creo que a estas alturas el gobierno, como siempre ha sido, el que se ha equivocado en todas estas medidas que ha tomado. No todo puede ser decretazo. Este decretazo ha hecho de que, por ejemplo, haya esa desesperación en diferentes temas, transporte, los artículos de primera necesidad. ¿Por qué no ha consultado? ¿Por qué no puede hacer ese un tema de socialización? Porque hubiésemos dado muchas opiniones muy constructivas y que no sea tan lapidario. Se da un incremento de 18 bolivianos, por ejemplo, el tema del diésel y todo empieza a subir, pero nosotros si hubiese sido poco a poco, si quiere, en unas dos oportunidades que se hubiese dado algún incremento, pero hubiésemos sabido sobrellevar, hubiésemos dicho, esto es así, tiene que darse por este tema de la subvención y hay que equiparar a lo que son los precios internacionales y nos estamos haciendo daño, algo hubiésemos explicado. Pero de golpe ha sido catastrófico, que de la noche a la mañana es como un balde de agua fría y ahora ¿qué hacemos? Nos dejan en problemas. El gobierno no ha sabido acercarse a la sociedad. Por eso le decimos manejar por decreto y todo lo que le venga, que tal vez en gana de hacer y tal vez mal hecho, tenga que ser por decretarse. Nosotros no lo aceptamos, pero yo creo que esta semana que viene convocamos a otro consejo consultivo. Ojalá que no tengamos tampoco problemas y poder sacar determinaciones y definiciones por estas equivocaciones que tiene el gobierno, porque no consulta, él no gobierna escuchando al pueblo. Yo quiero escuchar a sus ministros que evidentemente se están equivocándose en todo sentido. Yo creo que es malo para este gobierno.
0: El departamento de Potosí, al margen de este tema del señor Pérez, tiene muchas necesidades. Ha pedido en varias ocasiones, no solo a este gobierno, a los del pasado, a Arce, Evo Morales. En algunos momentos se vivió mucha tensión, medidas de presión en el departamento. Incluso había algún lineamiento político de no atención al departamento de Potosí. ¿Esto ha cambiado con el actual gobierno? Ustedes hemos conocido preliminarmente que sostuvieron reuniones con autoridades del Ejecutivo, del gobierno central. Coméntenos, por favor, señor Pérez.
1: Sí, mire, después de casi 20 años del señor Evo y de Luis Arce Catacora, 20 años de un gobierno corrupto, un gobierno que nunca le ha dado lugar a Potosí. Mire, no se ha dado en tanto tiempo ese tema, por ejemplo, poniendo un solo ejemplo, el tema del aeropuerto es una competencia nacional para hacer en el Chapare, para hacer en Oruro, en Sucre, como se ha hecho el Alcantarí. El 100% lo ha puesto el gobierno, pero nosotros ya estamos terminando con nuestros recursos, afectando a lo que es la gobernación y el gobierno, desde el señor Evo Morales, Luis Acosta, no, ni un solo centavo para el aeropuerto. Eso es hacer a uno de tus departamentos, hacer a un lado. Hasta nosotros decimos discriminación, porque en este momento Potosí está dando las más altas regalías por el tema de la minería y por estos recursos que evidentemente Dios nos ha bendecido, pero no tenemos dinero que nos puedan venir a decir, es nuestra competencia y aquí está pueblo potosino. Yo creo que hasta este presidente ha sido la continuación y poco nada, ninguna solución. Se han comprometido a dar los 25 millones de dólares para culminar el tema de la terminal aérea y no hay hasta el momento. Con esto, con este gobierno, peor, no tenemos visos de que nos puedan dar un monto económico de una vez se pueda terminar. Los potosinos estamos clamando, todos los departamentos, hasta el lugar donde vive el señor Evo Morales, lleno de narcotráfico, tiene aeropuerto y nosotros, los potosinos, no tenemos para poder ir. Lo que hacemos para alguna tema de trabajo o para algún encuentro nacional que se lleva en Santa Cruz, en Cochabamba, otro lado, venimos de Potosí, yo agarro un rapidito y también no es tampoco hablar mal, pero también beneficiamos más a Sucre, pero también que es hermano, pero hermano departamento es el que más se beneficia con todo esto. Agarramos un rapidito a las 3 de la mañana, 3 y media, directamente hasta la Alcantarí. Pero ¿cuánto nos cuesta? 800 bolivianos. Porque a esa hora no hay gente que pueda ir, no podemos ir entre dos o entre tres, vamos solos 800. El avión ida y de vuelta, venirte de nuevo hasta Potosí, Es un dineral que gastamos y la verdad, esto yo creo que es una gran molestia para el pueblo potosino. Es una falta, yo creo que hasta de sensibilidad a lo que estamos pidiendo. Queremos un aeropuerto, queremos algo que nos dé. Nos han, en otras palabras, nos han mamado lo que ha sido la fábrica de cemento y claro, el gobierno ha dicho, ya nos han desahuciado, que eso ha sido más que todo un elefante blanco que no va a funcionar. Y la verdad, el pueblo, a ver, el pueblo potosino, ¿cómo no vas a negar? ¿Cómo no vas a negar a la gente potosina, mi querido periodista y hermanos de La Paz, que te traten de esa manera? Damos tanto, no recibimos nada. En el tema del litio, y hay que decir aquí al señor Luis, al señor Rodrigo Paz Pereira. Señor Rodrigo Paz Pereira, cumpliremos el compromiso. Él se ha comprometido en un momento de su campaña, en un foro que hemos realizado aquí en el Teatro Cuarto Centenario, respecto al litio, minería y preservación del Cerro Rico, donde han estado el señor Tuto Quiroga, ha estado el actual presidente, como también, si no me acuerdo, era un ingeniero Aracena, que era del ADN, donde ellos se han manifestado, han dicho, y en todos estos temas, se ha comprometido Rodrigo Paz Pereira. En el tema de preservación se va a dar, este cerro es ícono, representa a los bolivianos y vamos a dar todo. Le vale un reverendo pepino ahora. Se ha olvidado. En el tema de lo que es la ley minera, ha dicho, la ley minera se hace aquí en Potosí, se está dando la ley minera y en Potosí hacemos una nueva ley minera. Nos ha hecho a un lado. Entonces, para todos esos temas, le decimos al señor Rodrigo. En el tema del litio, de la misma manera, en el tema del litio, hecho, el litio está en Potosí, el litio es un recurso natural que puede dar mejores luces para todos los bolivianos. Están muy de acuerdo que sea para todos los bolivianos, como ha sido en el tema de la minería, lo es, por muy 3% que nos den, es de toda una torta, nos dan una migaja. Y en el tema de los hidrocarburos, han dado a Bolivia, nosotros estamos de acuerdo. En el tema del litio también tiene que ser para los bolivianos, pero también para los potosinos, para los lugares productores de esta materia prima. El litio y la ley de litio se hace con los potosinos, se hace en Potosí. Yo me acuerdo bien porque yo estaba cerca al señor Rodrigo Paz Pereira y esto tiene que ser de beneficio para los potosinos. Sus palabras de él. Y lo tenemos firmado en un libro de actas, puño y letra del presidente actual Rodrigo Paz Pereira. Pero ¿qué ha sido? Aquí los compromisos tienen que cumplirse. No venirse a ser la burla de un pueblo y venir y firmar y comprometerse a algo. Eso es cobardía, pues. Eso es no querer a un pueblo. Entonces, esa es la molestia del pueblo potosino.
0: ¿En qué momento se solicita reunión? ¿No hubo ninguna comunicación? ¿Hay la posibilidad? ¿Abrigan esa esperanza? Porque como usted señalaba, recordamos varios momentos de medidas de presión por tiempos prolongados, solicitando reuniones al gobierno del expresidente Morales, del expresidente Arce, sin resultados. Pero ¿qué posibilidades existe de que se puedan restablecer estas conversaciones con el actual gobierno?
1: Nosotros tenemos toda la predisposición porque nosotros somos los afectados, aquellos que no tenemos algo del gobierno que nos esté dando para que nos sentamos tranquilamente contentos. Pero en dos oportunidades al señor Rodrigo Paz Pereira se le ha pedido una audiencia para que escuche al pueblo potosino. Pero no tenemos respuesta, no tenemos, parece que no les gusta escuchar al pueblo. Yo creo que ayer hemos tenido una reunión con el Ministerio de Minería por el tema de la preservación del Cerro Rico. Estaba el presidente de la Comibol. Ellos han indicado, estamos cambiando de forma de gobierno y de llegar al pueblo. Nosotros estamos viniendo y tenemos que estar en el lugar donde necesitan y no vamos a estar solo mandando personeros, vamos a venir nosotros. Siquiera tomaría ese ejemplo el señor Rodrigo Paz Pereira, sería una maravilla. Porque aquí estaba el día de ayer el ministro de Minería. Y le hemos dicho, ¿por qué no hablan con el presidente? Este ejemplo que ustedes están dando, que la verdad es saludable, ¿por qué no lo hace el señor Rodrigo Paz Pereira? ¿Por qué no viene a Potosí y viene a dar la cara? De tanto que necesidades que tenemos, de tantos proyectos olvidados, proyectos que evidentemente no se dan curso, que venga y escuche al pueblo potosino. Yo creo que así vamos a entre hermanos departamentos, vas a ver escuchar a sus 9 hijos. Porque después, en este momento, lo digo, pastor, le vale que los potosinos estemos o no estemos bien, estemos pasando mal con este tema también del agua, porque el agua 1 hora tenemos al día. Pero le importa al presidente. Entonces, para nosotros ha sido una gran decepción. Confiamos en que iba a entrar un presidente que no sea el masismo que nosotros le decimos, un maldito masismo que nos ha dejado en el piso, nos ha económicamente mal. Pero ahora, ¿qué nos ha llegado? En vano criticábamos lo otro y ahora nos ha llegado a lo peor. Más vemos corrupción, más vemos un desacierto total, no hay un plan de trabajo, de gobierno, nada. Entonces es una calamidad. Yo creo que sí, nosotros, si no se pone el presidente, 3 meses más que se le ha dado, no ha sabido aprovechar, hemos visto más bien más problemas dentro del gobierno, y ahora otros 3 meses más, yo creo que ya no lo vamos a aguantar. Nosotros ya no estábamos de acuerdo con una ampliación de este estado de excepción. Hemos indicado, si se va a dar esto, vamos a sobrepasar, poco nada ya nos va a interesar, procesos, juicios, esto no nos va a interesar, porque el pueblo potosino, cuando se propone, yo creo que es de carácter. Es muy bueno, es tranquilo la población potosina, pero cuando también se le urge el corazón y el sentimiento, yo creo que él sabe responder y nosotros no queremos tener problemas con el gobierno. Pero si está clamando a gritos el gobierno con su ineptitud, incapacidad de poder llegar al pueblo potosino, sí lo va a tener problemas, sí va a tener cuestionamientos y nos vamos a ver, yo creo que en las calles.
0: Para finalizar, señor Pérez, ¿qué pasa con los diputados que representan a su departamento? ¿Tienen representación en el Partido Demócrata Cristiano, gente muy cercana al presidente, el diputado Medinaceli, por ejemplo? ¿Hacen las gestiones necesarias? ¿Trabajan por la región? ¿Cuál su evaluación como presidente del Comité Cívico Potosinista?
1: Mire, el diputado Medinaceli, potosino, pero no se presenta potosino, no es diputado de Potosí. Aquí nuestros diputados del PDC, poco nada, en este momento se encuentran peleados con lo que es el partido del señor Tuto Quiroga, y el día de ayer sentados ahí todos. Ahora sí han aparecido diputados, senadores, seguro para la tele y seguro para decir de que estamos cumpliendo con Potosito. Nosotros se lo hemos dicho. En este momento necesitamos unidad por los momentos críticos que estamos pasando. No necesitemos cada uno sus peleas internas, allá sus cosas, allá no nos interesa. En este momento nos gusta que estén aquí en este momento unidos y hablando un solo idioma por el tema de la preservación del cerro rico. Pero así los queremos ver también cuando hablemos los intereses de Potosí, cuando estemos defendiendo algún tema que evidentemente es importante para la población potosina. Se lo hemos dicho, lo que todos es por su lado. Todos nos peleamos y queremos sacar réditos, lo que nos conviene políticamente. Pero ¿qué es de Potosí? Potosí necesita pues tantas cosas y más en los temas políticos que se está viendo dentro de lo que es en esta esfera de los diputados y senadores que tiene el departamento de Potosí.
0: Alberto Pérez, presidente del Comité Cívico de Potosí, le agradecemos por su tiempo. Estaremos efectuando un seguimiento en torno a las demandas del departamento de Potosí. Es importante decirlo públicamente, más aún en el departamento de La Paz, para que se pueda cobrar eco de estos planteamientos regionales como del hermano departamento de Potosí. Gracias por su tiempo, señor Pérez. Muy buen día.
1: Gracias, un abrazo a todos los hermanos de La Paz y desde Potosí, nuestros cariños, un abrazo.
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2: Peter Cox y Richard Drumey son el dúo inglés Go West, ganadores del premio a Mejor Acto Innovador en los Brit Awards. Call Me es el tema elegido para movernos con su Up Tempo en la máquina del tiempo.

0: Go West desde Londres a tus tímpanos y Call Me.
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Ángeles. 11 de la mañana, 12 minutos, y hace instantes les comentábamos sobre lo que estaba ocurriendo en el Consejo Municipal. El Juzgado Segundo de Sentencia Penal Anticorrupción ha sentenciado a una concejal que es vicepresidenta del Consejo. El proceso se remonta al 28 de noviembre de 2022, cuando Murillo habría protagonizado un hecho de tránsito en el que resultó afectado un hombre de 50 años. A partir del caso, el Ministerio Público indicó una investigación de oficio y posteriormente presentó acusación formal para llevar el proceso a un juicio oral. Durante la investigación, la Fiscalía incorporó como elementos de prueba informes investigativos, declaraciones testimoniales, una autopsia legal, una pericia informática y una inspección y reconstrucción del hecho. El Ministerio Público habría solicitado una condena con base en el artículo 261 del Código Penal, además de la reparación de daños, costas y perjuicios. Ahora, mediante sentencia, el juzgado declaró a Murillo autora y culpable del delito y estableció que la prueba presentada por el Ministerio Público generó plena convicción sobre su responsabilidad penal.

0: Seguimos con la información. Vamos a saludar al concejal Fabián Jaksic del municipio de La Paz, que ya está en comunicación con nosotros para hablar sobre este tema de los congelamientos de cuentas. ¿Habrá alguna posibilidad de solución? Cada día son más personas afectadas sobre esta temática. Concejal Fabián Jaksic, ya lo estamos viendo a través de las redes sociales. Lo saludamos a través de nuestra señal abierta. Muy buen día. Muy buenos días, concejal.
1: Hola, Jaksic. ¿Cómo estás? Buen día.
0: Buen día, concejal. Le consultamos qué está pasando con este tema de congelamiento de cuentas. Cada día se suman más afectados. Dicen, nos debitan de nuestras cuentas, ya no estamos en posesión del vehículo, pero somos víctimas, dicen en muchos casos, de que nuestras cuentas se han congelado. ¿Qué posibilidades hay, concejal, desde el Consejo de darles respuestas a estos sectores? Algunos concejales han recibido a las personas afectadas. ¿Qué lectura efectúa usted en torno a esta problemática que está afectando a los paceños?
1: Bueno, pues es sencillo. El alcalde lo que ha hecho es ir por lo fácil. Eso significa, lo hizo también el señor Arias en su gestión, es castigar a quien no es el deudor de estos impuestos de vehículos, porque por el descuido que ha tenido de no hacer la transferencia de nombre. Pero obviamente lo fácil para la ATM, la Autoridad Tributaria Municipal, es caerle, congelar cuentas, porque eso es una cartita que manda la alcaldía y punto, y eso es una barbaridad. El Código Tributario, querido, lo que te plantea es fases previas antes de proceder al congelamiento de cuentas, que es una atribución que evidentemente les da el Código Tributario, pero antes prevé dos medidas importantes que podría haber hecho el alcalde. La primera es anotación del bien, del vehículo, una anotación preventiva del vehículo. Es lo primero que debería haber hecho el alcalde antes de echarle mano y perjudicar a tanta gente. Esta anotación preventiva hace que no pueda vender el vehículo, que de alguna manera es una alerta para el último propietario. Si esto no funcionara, un segundo mecanismo es definitivamente poner el vehículo para intervenirlo, el vehículo y lo que establece el Código Tributario, como una segunda medida ya, que tiene que ver inclusive con la subasta, hasta puede decomisar el vehículo. Bueno, pero esas acciones requieren de una autoridad tributaria, más bien una autoridad tributaria, que haga su trabajo. Y eso implica, obviamente, un trabajo adicional. Entonces, debió haber hecho eso el alcalde antes de empezar a congelar cuentas a Gil y a Mil. Porque usted congela cuentas. ¿Qué es lo que tiene que hacer el dueño del vehículo? Obligado a pagar porque sus cuentas están perjudicadas, pero no le soluciona el problema de fondo, que es la regularización del registro del vehículo. Y por tanto, de aquí a unos años va a volver el problema, va a tener que volver a pagar y eso se vuelve un tema indefinido. Por tanto, no resuelves el problema de la gente, la empiezas a chantajear, porque eso es, no hay otra forma, y el alcalde tiene que ver pues opciones que ayuden a la gente a resolver el problema. Entonces, tiene el Código Tributario otro tipo de medidas que se puedan tomar antes de congelar cuentas. Y esto es lo que debería haber hecho previamente. Ahora, ojalá que el alcalde se dé cuenta que no es perjudicando a la gente que va a resolver los problemas. Todo lo contrario. La gente, de alguna manera, que no es la deudora, tiene dificultades de encontrar al último dueño, que tampoco, o se ha hecho el loco en el pago de impuestos. El descuido que ha tenido el propietario de no cambiar de nombre no puede ser el factor para que ahora corras con la cuenta que no te corresponde, porque el vehículo ya no es tuyo, ya no lo estás usufructuando. Entonces, hay formas de hacer las cosas sin atropellar a la gente.
0: Le congelan las cuentas. Uno va al banco y le dicen, es por el Gobierno Autónomo Municipal de La Paz. ¿Cuál el motivo? ¿Por qué? No hay mayor información. La gente va hasta el municipio, no hay las oficinas o las ventanillas suficientes para que esta persona que ha sido afectada con el congelamiento de cuentas pueda tener información, se pueda informar por qué el congelamiento de cuentas, cuál es el vehículo, cuáles las gestiones y cuál es la deuda. Ahora, por la emergencia, como usted decía, concejal, hay mucha gente que dice, ya, voy a pagar, pero descongélenme la cuenta. Ahora, ese es otro proceso que no es inmediato. Hay mucha gente que dice, yo ya pagué, no me corresponde, pero necesito mi cuenta, necesito generar recursos económicos, tengo actividades comerciales. Pero tampoco el municipio está en condiciones de agilizar este descongelamiento de las cuentas, que es otro procedimiento que mucha gente que pagó sigue con las cuentas congeladas.
1: Bueno, pero es que el problema no es la solución, porque aunque pagues y liberes tus cuentas congeladas, que no tarda mucho, pero no ese es el problema. El problema es que el registro continúa con otro nombre y en unos años más otra vez te vas a descuidar y te van a volver a cobrar de nuevo. Entonces no has resuelto el problema de la gente. Y esto es lo que yo le pido al alcalde, que haga un poquito de reflexión sobre los pasos que está asumiendo y que debió haber cumplido lo que dice el Código Tributario, que primero anote el bien, luego puede embargar el vehículo y así sucesivamente antes de proceder al congelamiento de cuentas, porque lo que no es lo que se necesita es que el último propietario aparezca y concilie con el primer dueño, que inclusive pueden llegar a una conciliación para pagar una deuda que ahora la quieren cobrar solo al propietario inicial, que ya no es el dueño del vehículo. Por tanto, es muy complejo el tema, pero el alcalde debió haber hecho pasos previos antes de complicarle la vida a tanta gente.
0: Necesariamente pasa por decisión del Ejecutivo. ¿Desde el Consejo no se puede accionar, señor Jaksic?
1: Bueno, lo que vamos a hacer nosotros es una minuta de comunicación recomendando la aplicación preventiva del Código Tributario. Así que eso es lo que vamos a hacer y, por supuesto, la recomendación que le tenemos que elevar al alcalde en ese sentido. Así que vamos a impulsar esta iniciativa de fiscalización, pero especialmente la minuta de comunicación, que es lo que nos franquea la normativa que está establecida en el reglamento interno del Consejo Municipal.
0: Este problema, que usted lo identifica muy bien, año que pasa, nuevamente vuelves a pagar. Hay mucha gente, concejal, que ha ingresado a un plan de pagos. Es decir, no posee el vehículo, no lo tiene, pero está registrado a su nombre. ¿Qué ha hecho? Plan de pagos. Y cada cierto tiempo tiene que erogar recursos económicos sin una solución definitiva a su problema. Pareciera una historia de nunca acabar. No estoy en posesión del vehículo, pero tengo que seguir pagando estos impuestos. Ahora, esto va más allá. Se habla de vehículos. El alcalde en las últimas horas dijo que también va por los bienes inmuebles. Es decir, ¿se acrecenta este problema, concejal?
1: Bueno, sería una pena que antes de proceder a cualquier cosa con bienes inmuebles, tenga un poquito más de cuidado el alcalde, colabore con la gente. Es decir, la autoridad del gobernante no solamente se debe preocupar por recaudar, que eso es lo que está haciendo en el fondo. La autoridad tributaria tiene la obligación de recaudar. Claro, no va a mirar las consecuencias de eso, pero el alcalde no. El alcalde ha sido electo para resolverle los problemas a la gente. Yo creo que tiene que evaluar muy bien el alcalde y ponerse la mano al pecho, y antes de tomar decisiones que afecten a la comunidad, le resuelvan los problemas, adeudos tributarios que le ayuden a la gente a regularizar esos adeudos, especialmente en bienes inmuebles, que sabemos que también se encuentran irregularidades o se encuentran irracionalidades al momento de cobrar estos adeudos. Ahí tiene que ver la mejor manera de que el gobierno recaude, pero no le hagan la vida imposible al deudor tributario. Hay que ayudar. Y esto es lo que yo le pido al alcalde antes de tomar decisiones.
0: hay una dificultad en el alcalde de escuchar estas sugerencias. Al parecer se aísla más del Consejo Municipal porque también ha mencionado de que no habrá ningún perdonazo, hablando de este tema impositivo, que no es tuición del Consejo Municipal, que exclusivamente lo ve el Ejecutivo, y ha descartado cualquier posibilidad de posible perdonazo en el municipio de La Paz.
1: Bueno, a veces se precipita, pues, el alcalde, y lo peor es que le mete nomás, ¿no? Ya sabemos de dónde viene esa lógica de gestión. Entonces, no, él tiene que reflexionar, no conoce mucho de normativa municipal, y eso quedó claro, y que tiene que asesorarse mejor para que las políticas que él quiere impulsar vayan siempre en beneficio de la gente, aunque el gobierno municipal también tiene que ver modos de cobrar lo que tiene que cobrar en materia de adeudos tributarios, pero tiene que hacerlo también colaborando con el deudor para que ambos ganen, tanto la alcaldía, el gobierno municipal, como la gente. No se pueden cometer torpezas en ese sentido o anunciar cosas que después te puedes arrepentir y después vas a salir nomás hagamos nomás algún otro tipo de perdonazo que pueda venir más adelante. Pero bueno, él tiene que tomar las decisiones y el Consejo está para colaborarlo también, pero el alcalde tiene que respetar también la independencia y la separación del órgano legislativo, que no lo está haciendo. Nosotros tenemos el mandato de colaborar, de coordinar con el Ejecutivo, que lamentablemente no lo estamos pudiendo hacer todavía como desearíamos, por la posición del alcalde que ha decidido desconocer a la directiva, y eso trae un escenario de dificultades en la coordinación que tiene que haber entre los dos órganos del gobierno autónomo municipal. ¿Qué es lo que la gente necesita? La Paz necesita de los dos órganos para impulsar nuestro desarrollo.
0: Ahora, usted ha estado en muchos momentos políticos, tiene mucha experiencia en este tema de diferencias que pudiera existir, pero siempre al final del túnel se ve una luz, se logran coincidencias en beneficio de la población, en este caso del municipio de La Paz. ¿Cuál será el motivo? ¿Qué considera usted que el alcalde municipal se aísle cada vez más del Consejo Municipal, aplique medidas que de pronto no son aceptadas? ¿Responde a algún objetivo de no trabajar en beneficio de la ciudad? ¿Qué lectura efectúa? Porque es muy difícil entender al alcalde. Se abre muchos frentes de conflicto, en muchos casos innecesarios, pero al final termina aceptando planteamientos que se lo dijo mucho antes del conflicto y le cuesta aceptar errores. ¿A qué se debe? ¿Identifica usted algún motivo, señor Jaksic?
1: Bueno, él tiene un carácter histriónico y eso le hace que tome decisiones precipitadas. Como tú dices, primero se pelea, cree que las soluciones son de un tipo y resulta que esto va totalmente contraproducente. Con el tema de la basura, se lo demostró. Él ha preferido 15 días de tener la basura en la calle y después se dio cuenta que tiene que negociar nomás pues con la empresa, porque se dio cuenta que no es pues recoger la basura con el personal de planta de la alcaldía, porque no está para eso. Entonces, yo creo que su carácter hace que tome decisiones equivocadas. En el caso de la relación con el Consejo, tenemos que generar condiciones de un acuerdo mínimamente institucional, de coordinación, de colaboración. Eso dice la ley. La norma obliga a las autoridades electas, tanto del Consejo como del Ejecutivo, respecto a la separación, a la independencia de ambos órganos, pero además la colaboración y la coordinación que tiene que ser estrecha. Esperemos llegar a esas condiciones. Tenemos que generar estas condiciones de conversar con el alcalde, conversar con su bancada, para ojalá, a la brevedad posible, generar condiciones para un acuerdo mínimamente institucional. Tenemos que recuperar la institucionalidad del gobierno municipal, que está tan venida a menos estos últimos 4 meses.
0: Es importante lo que usted señala. Estaremos atentos a lo que vaya a ocurrir. Concejal Fabián Jaksic, gracias por estos minutos que le ha dado a nuestro medio de comunicación. Muy amable, buen día.
1: Buenos días, Raúl, un gusto.
2: Enseguida volvemos con De Primera Mano.
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0: Forever Young 2.2. Prepárate.
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4: Nos trasladamos a 1980. Estamos listos para presentarte la primera canción rap que vendió más de 500 mil copias. Curtis Blow.

0: hablando de hechos desafortunados. Por ejemplo, si tu mujer sale con otro hombre, eso es the breaks, es desafortunado. Y luego se escapa con él a Japón. Si te prestaste dinero de la mafia o perdiste tu trabajo, eso es the breaks. Era Curtis Blow.
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1: Continuamos con De Primera Mano.

11 de la mañana, 35 minutos. Hay varios sectores que se están pronunciando y nos parece importante en la perspectiva de sugerir, de aportar con posibilidades, mecanismos, tras el incremento en el precio del diésel, tras la suspensión de la subvención, se está evaluando sectorialmente, dicen cuál va a ser el impacto a la población, de qué manera se podría minimizar, paliar en algo el impacto hacia la población sobre esta suspensión a la subvención del diésel. Algunos sectores que se van pronunciando es justamente de eliminar, por ejemplo, los impuestos a las utilidades y a las transacciones para reducir, dicen, el impacto del dieselazo. Los microempresarios han denunciado que el Estado tranca, dicen de manera textual, todavía está vigente, porque existen muchas acciones que hacen una burocracia en exceso y trámites para los emprendedores. Por ende, están pidiendo a las autoridades pertinentes de que se pueda tomar atención a estos sectores y ellos están señalando a través del presidente de la Confederación Nacional de Micro y Pequeña Empresa de Bolivia, Edwin Fernández. Este lamenta que la actual administración de gobierno aún no cobre impuestos al sector productivo pese a la crisis económica, los efectos de la flexibilización del dólar y ahora el fin del subsidio del diésel.

Los choferes autoconvocados en Potosí están bloqueando hoy los accesos a las instalaciones de YPFB e intentaron ingresar al predio en protesta por el persistente desabastecimiento de gasolina. Los movilizados están exigiendo la presencia de autoridades nacionales de YPFB, la ANH y la Brigada Parlamentaria, además de una solución ante las largas filas y la falta de combustible.

0: acá pues para hablar después, mira. Aquí ni siquiera los ricos se acercan. Vengan de una vez aquí en la puerta de donde salen las cisternas estamos.
1: La gente, caldeados, denegados, han tomado lo que es yacimientos y bueno, pues están haciendo su respectivo, están molestos. Y bueno, pues piden la presencia de lo que es los periodistas por el tema de la gasolina. La gasolina, kilómetros nuevamente en cada surtidor. El gerente y tanto de la ANH, el director, se hacen la burla y por lo tanto nuevamente es conflicto.
2: Potosí da 70% al TGN desde Galías. Sí,
3: exactamente.
2: Y somos el departamento más jodido.
3: Sí,
2: como el departamento que nos ven como quinta.
3: ¿Cómo pago nos dan eso?
2: Nos están dando como limosna 5 mil litros, 10 mil litros por surtidor.
3: 3 mil litros.
2: ¿Cuándo nos dan? Cuando les da la gana, a las 2 de la tarde, a las 3 de la tarde.
3: Tarde.
2: Ya sabe, domingo no nos despacha.
4: Mi capitán ya no se puede trabajar todos los días. A la semana dos veces más paramos en la vida.
3: Dos días trabajamos.
4: Por favor, entiéndanos.
5: 10 mil.
6: Pero que sea diario también.
5: Pues.
3: ¡Claro!
5: Pero no 10 mil, no más de ese. 20 mil, su compromiso de hecho del alcalde. A ver, que vaya en 2-3 días a hacer fila. Si es fácil.
2: ¡Queremos la denuncia del gerente de este lleno de Potosí!
5: ¡Que denuncie! ¡Que denuncie, es incapaz!
2: Que venga el señor alcalde.
5: Que venga. Que venga
2: el gobernador.
3: Que venga el gobernador.
2: Que venga el alcalde, el gobernador. Que venga.
7: En Potosí no tenemos. Eso está ocurriendo en Potosí. Hace instantes hablábamos con el presidente del Comité Cívico, el señor Pérez, y nos decía: hay muchos temas que no están siendo atendidos por el gobierno central. Pedimos reunión con el gobierno para evitar futuras medidas de presión. Somos un departamento que no estamos siendo tomado en cuenta por las autoridades del Ejecutivo.

0: Seguimos con el programa, pero vamos a cambiar de rumbo en la información. Vamos a hablar de temas gratos, de Coco el musical. Vamos a conversar con la productora, vamos a conversar con los protagonistas de esta presentación que viene en breve. Su nombre y la actividad que están efectuando. Señora Müller, un gusto verla y saludarla.
1: Igual, Raúl, muchas gracias por tenernos aquí en tu programa. Muy agradecidos por la cobertura.
0: Es una puesta en escena de la producción. Háblenos, por favor.
1: Bueno, Coco el musical viene de la mano de dos productoras. Una es Creciendo Producciones, en la que yo soy productora junto a JC Bravo, y Épica Producción Artística, que está a cargo de Malú Salas Coach. Y bueno, hemos decidido unirnos ambas productoras para hacer Coco el musical, traer la puesta en escena por primera vez en el mundo que se está haciendo en la puesta en escena de la película, y traerla en forma de musical para que, bueno, la puedan disfrutar en familia, en vivo, ¿no?
0: Y ha pegado tanto, ¿no?
1: Ha pegado tanto esa película, aparte que ha tocado el corazón de tantas personas, y es una película con la que todos nos identificamos de una forma u otra. Entonces, hemos apostado por hacer este musical que es realmente grande, grande, grande. Tenemos mariachis en vivo. El maquillaje está a cargo de Faridi, que es una maquillista a nivel cine. Entonces, el maquillaje de los actores va a ser idéntico, como trae el dibujo animado.
0: Extraordinario.
1: Ahí. Exacto. Los vestuarios igual están idénticos. Nada sería eso, ¿no? Sino que es bueno, voces en vivo también, van a tocar en vivo. Nuestro querido José, que hace de Héctor, es idéntico al dibujo animado. O sea, es como si hubiéramos agarrado el dibujo animado y lo hubiéramos vuelto persona, ¿no? Igual Agus, que hace de Miguelito, igual tiene un parecido increíble.
0: Sí, sí, y una voz además, que lo vamos a escuchar en breve.
1: Y la voz igual, o sea... Tenemos a Luna León, que es Mami Melda, que igual físicamente, cuando ella está viva, en la foto, se parece, ¿no? Tenemos un elenco de

0: Realmente hay un despliegue muy grande y un ensayo seguramente desde mucho tiempo.
1: Sí, bueno, vamos ensayando ya un par de meses, todos los fines de semana, varias horas. Se van preparando los coros aparte, se van preparando los actores, se van, o sea, todo, y realmente son muchas horas de ensayo para traerles un musical de primer nivel. Y bueno, la preparación de este musical ya data de hace meses porque, como te comentaba, no hay una puesta en escena en el mundo en la que uno pueda sacar una referencia, ¿no es cierto? Y se hace más fácil el trabajo. En este caso, hemos tenido que adaptar el guión de la película para hacerla en teatro musical. Entonces, de todas maneras, o sea, nosotros vemos los ensayos, cómo va fluyendo, cómo se va contando la historia, y se ve tan hermoso en el ensayo, y al final con mamá Coco. Nuestra mamá Coco es...
0: Está la mamá Coco
1: sí,
0: también.
1: Sí, Gisela Álvarez es una señora adulta ya mayor, que ella ha sido actriz de radionovelas.
0: Qué lindo.
1: Entonces, esas radionovelas que se escuchaban en esa época de nuestros
0: antes,
1: abuelos,
0: ¿no?
1: Y todo, ella actuaba en esas radionovelas. Entonces, ella es una capísima, ¿no? Y el final, o sea, todos conocemos el final, todos los que hemos visto la película de Coco, sabemos cómo acaba. Entonces, todos lloramos así en pleno ensayo, estamos todos los que estamos ahí mirando.
0: Claro, y en directo escena, además, ¿no?
1: En directo empezamos a llorar, ¿no? Porque es tan conmovedora esa escena,
0: ¿no?
1: Tan profunda, pero también durante el musical hay muchas partes que son alegres, que son de que te mueres de risa. Tenemos a los tíos, a los gemelos, que son dos actores, Ricardo Rojas Milla y Mauricio Maceda, que son dos altotes, delgados, y están maquillados con el vestuario y son idénticos, y te mueres de risa cómo actúan ellos dos, parece que compartieran la misma neurona, ¿no? Es chistoso. Y realmente uno ríe en el musical, llora, se emociona, hay intensidad. Realmente está muy bien. Sí.
0: Aquí está Miguel. ¿Cuánta gente, cuántos niños, cuando hemos visto esa película, decían, yo quiero ser Miguel?
1: Sí, pero
0: muy pocos tienen las condiciones.
1: Exacto.
0: Que tiene quien está ahora con nosotros, ¿no?
1: Y no,
0: ¿cuál es tu nombre?
1: Es más, te cuento que nuestra mayor preocupación era encontrar Miguel, porque decíamos, ¿quién va a cantar como Miguel? ¿O va a tocar guitarra? ¿No? O un niño que no toque, pero por lo menos que cante. Era nuestra mayor preocupación. Y
0: pero encontraron a alguien que toca guitarra.
1: Que se parece, que canta igual, que es tremendamente talentoso. Han llegado muchos niños talentosos,
0: han
1: no lo vamos
0: casting.
1: A negar, sí hemos hecho casting. Han llegado más de 300 personas al casting. Y han llegado muchos niños talentosos. Pero sin duda, nuestro Miguel, de
0: es
1: lejos,
0: Miguel.
1: sí, el mejor, sí.
0: ¿Cuál es tu nombre?
2: ¿Cómo estás?
0: Buen día.
2: Muchas gracias por la invitación. Primero, me llamo Agustín Rivero, interpreto a Miguel. Y nada, muy feliz de estar en este musical, es realmente hermoso cómo lo estamos armando, cómo fluye, es muy bonito.
0: A ver, Miguel, danos una prueba, dale una prueba a la gente que está todavía indecisa de si voy o no voy, pero es un momento extraordinario. Tenemos problemas en nuestro país, tenemos dificultades en nuestras familias, no todo va bien, pero hay que darse un tiempo. Qué importante es un momento de darle a este tipo de presentaciones, apoyar un trabajo extraordinario.
1: Y regalarles algo así a nuestros hijos, que puedan disfrutar
0: familia.
1: De un show así. O sea, yo sinceramente, si no fuera productora de este programa, sí apostaría por llevar a mis hijos, porque son momentos que se graban en la memoria, es como crear recuerdos con la familia, y este va a ser un recuerdo que los niños que vayan a ver con sus papás se van a acordar toda la vida y lo van a agradecer de verdad, porque es una experiencia vivir.
0: Vieron la película, pero esta presentación es otro nivel.
1: Es, ¿no? Otro nivel.
0: Vamos, Miguel.

0: Bárbaro.
1: Bárbaro, increíble. Y bueno, para la gente que nos está escuchando por la radio y no nos está pudiendo ver,
0: estamos saliendo en streaming. Estamos en las redes sociales.
1: Pero también por radio no nos
0: ven. Exactamente.
1: Por la 96.7.
0: Y esa es la magia más extraordinaria.
1: Exacto. Y para las personas que no nos están pudiendo ver, decirles que Miguel, que Agus, está tocando en vivo, ¿no? La guitarra.
0: Sí, sí, sí. Está en directo. Está en los estudios de la radio. Lo que acaban de escuchar no es una grabación.
1: Así
0: damos
1: es.
0: Fe. Lo hizo en vivo y directo.
1: Así es.
0: Pero también tenemos otros invitados.
1: Sí, tenemos aquí a José Paz, que le interpreta a Héctor, que ojalá quisiera, o sea, yo quisiera que los radioescuchas lo pudieran ver en vivo. Realmente es que es idéntico. No, a nosotros nos dicen, bueno, era traer a los personajes, no clonarlos, ¿no? Porque es que realmente José
0: sí, lo estamos
1: es
0: viendo,
1: idéntico
0: lo
1: a
0: estamos
1: Héctor,
0: viendo.
1: Idéntico a Héctor. O sea, nació para ser Héctor, ¿no? Hasta la chivita, todo, y la voz, y cómo canta. O sea, quisiera que lo escuchen interpretar una canción, y canta igualito.
0: No, pero vayamos inmediatamente.
1: Héctor. Claro.
0: Vamos,
1: sí.
0: Héctor.
1: No,
2: claro, y buenos días.
0: Un gusto tenerte en los estudios de la radio, y que haya gente que se dedica a estas actividades, que hace música, que hace este tipo de presentaciones. Le hace tanta falta a nuestro país estas presentaciones de calidad.
1: No, sí,
0: nos
1: realmente
0: conformamos a veces con lo mínimo.
1: Exacto.
0: ¿No? Vamos, pero que salga de una vez.
1: Exacto.
0: Pero tomar estos detalles del personaje, del maquillaje y todo lo que nos has dicho, realmente nos deja con una posibilidad abierta de asistir a la presentación.
1: Exacto.
0: ¿Qué
1: y
0: fecha
1: es? Es el 3 de octubre. Se va a presentar en el Auditorio Illimani del Campo Ferial Chuquiagomarca. Las entradas están a la venta por Super Ticket o al WhatsApp que nos comparte el Agus siempre.
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0: Con descuento, con incluido.
1: Sí, pero para los que están escuchando el programa de primera mano.
0: Muy bien. Vamos, adelante.
2: ¿Listo?

0: artista. Sí. Increíble. Mira, yo estoy recordando toda la película y realmente, ¿no? Sí, realmente. Sí, sí. Parece el original.
1: Sí, totalmente. O sea, uno lo ve y uno siente que hubiera visto la película vivir, ¿no? Con personajes reales, ¿no? Porque es tan idéntico. Sí, sí, sí.
0: Danos más información para que la gente vaya el próximo 3 de noviembre.
1: De octubre, perdón. Sí, estamos justamente a una semana. Bueno, es el próximo sábado. De este al próximo. Entonces, el horario es a las 19:30. Empieza la función en el Auditorio Imani del Campo Ferial Chuquiagomarca, que queda en Bajo Sehuencoma.
0: La Avenida Costanera.
1: En la Avenida Costanera, precisamente a la altura del Bloque Verde. Por ahí se entra al teatro. Es un teatro realmente grande, hermosísimo, unas butacas, pero súper cómodas. Sí, sí. Es un teatro muy lindo para esta información se la doy a las personas que no conocen todavía el Auditorio Imani. Realmente es un teatro muy lindo, muy cómodo y con un escenario gigante, o sea que estamos con una escenografía muy linda también. Entonces, pantallas gigantes, no sé si he mencionado eso antes.
0: Adelante.
1: Tenemos pantallas gigantes, una escenografía de primera. Realmente no estamos escatimando en traer un espectáculo de primer nivel que la gente pueda disfrutar con su familia, con sus hijos y regalarles esta experiencia, ¿no? Porque aparte que el musical tiene un mensaje tan hermoso, ¿no? Sobre el valor de la familia, el de perseguir los sueños, el de lograr nuestras metas y lo importante es que cómo nuestros ancestros, nuestros antepasados y toda la familia que sí siempre va a estar aquí para cuidarnos, ¿no? Aunque no estén físicamente. Pero es una película muy hermosa y si nos ponemos a pensar cuántas veces gastamos en, qué sé yo, en una salida a almorzar o en alguna bebida que te cuesta prácticamente 3 veces más de lo que pagarían por ir a ver un musical, en este caso es una inversión para la familia, ¿no? Y para regalarle un hermoso recuerdo y una hermosa experiencia a nuestros hijos. Realmente.
0: No, con lo que nos han mostrado, con lo que la gente está escuchando en la radio, esa magia de la radio, exacto, que seguramente está. ¿Y quiénes son?
1: Exacto.
0: ¿Y será realmente ese niño igual a Miguel? No, sí. Y yo les dije Héctor y Miguel, ya no les digo sus nombres.
1: No, es que ya, sí, ya me cuesta así.
0: Estamos entrevistando a Miguel.
1: Estamos y a Héctor. Es que sí, o sea, totalmente, ¿no? Los hemos vuelto personas, del dibujo animado a personas.
0: A ver, que sea Miguel quien invite a la gente para que pueda asistir a esta presentación.
2: Okay. Bueno, invito a todas las personas que estén escuchando esto o estén viendo este 3 de octubre a Coco el Musical. Realmente es un musical increíble, con mariachis en vivo. No, realmente, simplemente es muy bonito y los espero este 3 de octubre. Compren sus entradas por Super Ticket o al 642-38-922. Los espero.
0: Ahí está. Agustín Rivero, que hace el papel de Miguel.
1: De Miguel.
0: Papel protagónico, felicidades.
2: Gracias.
0: Cantas bien, esperemos verte en la presentación. Uh-huh. Y está con nosotros también Héctor. Invita a la gente, Héctor.
3: Claro. Hola, soy José Paz, también interpreto el papel de Héctor y yo les invito este 3 de octubre en el Auditorio Limani, en el Campo Ferial Chuquiagomarca. A las 7 de la noche más o menos, las entradas las pueden conseguir por Super Ticket o al 6423-8922. Los espero.
0: Es José Paz que interpreta a Héctor, en esta presentación y por supuesto Paola Müller que es productora de este evento.
1: Así es. Entonces, bueno, los esperamos. No se van a arrepentir. Realmente va a ser un espectáculo increíble que lo van a disfrutar de principio a fin. Van a salir con ganas de volverlo a ver, yo les aseguro.
0: Muy bien. ¿Es una sola presentación?
1: Es una sola presentación por esta vez, pero sí estamos pensando, dependiendo de toda la acogida que tengamos, reponer el musical y hacer una segunda función. Pero todo eso depende de cómo la acogida,
0: ¿cómo responde la gente,
1: la
0: ¿no?
1: acogida de las personas, sí, exactamente.
0: Muy bien, entonces compren su entrada, Super Ticket, reiteramos los números telefónicos, por favor.
1: 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Y estamos ya a poco tiempo, ¿no? O sea, ya estamos a una semana y, bueno, pues que no, que los mejores lugares no se los ganen.
0: Así es. Muy bien, gracias, gracias a todos por visitar los estudios de la radio. Nos quedamos asombrados. Qué linda interpretación. ¿Nos vamos con nuevamente la canción o ya lo cerramos?
1: Tienen otra canción también, o sea... La Llorona la canta la mami Melda, está un poco complicada acá.
0: A ver, dejamos a criterio de ustedes. ¿Quieren irse con una canción?
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1: Recuérdame,
0: perfecto,
1: podría ser.
0: Perfecto,
1: icónica, ¿no? De la canción, sí.
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0: Recuerda.
1: Qué lindo. Ajá.
2: Y esa no, es la canción lindo. Que Héctor canta, esa es la canción que Héctor le canta a su hijita, sí. A mamá Coco, ¿no? Cuando era niñita. Entonces Héctor le cantaba esa canción.
1: Es tan profundo, ¿no?
2: No,
1: es tan
2: lindo.
1: ¿Quién no vio la película de Coco?
2: ¿Quién no vio la película?
1: Ahora puede volver a vivirla, pero en vivo y directo.
2: Así es, en ¿no? vivo y directo. Así que qué regalo más maravilloso realmente.
1: Muy bien, gracias a ustedes. Gracias
2: muchas
1: por
2: gracias, querido Robin, gracias. Por tenernos en el programa.
1: Abrazo grande.

Amigos, llegamos al final de este espacio. Si Dios lo permite, estaremos el lunes a partir de las 9 de la mañana. El sábado a partir de las 9 también, a partir de las 10 de la mañana hasta las 11:30 tenemos Frente a Frente con temas de actualidad. En instantes el resumen de noticias con Ricardo. Hasta

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Gentiles amigos en todo el país y el mundo, buenas tardes, bienvenidos a Enlace Informativo Central. Lo más destacado en el tema de información a través de La Paz Media 96.7. Bienvenidos una vez más, acomódense, comenzamos. Decreto declara prioridad la reorganización, disolución o liquidación de empresas públicas. El gobierno declaró la prioridad del órgano ejecutivo los procesos de reorganización, disolución y o liquidación de las empresas públicas del nivel central del Estado mediante el Decreto Supremo 5727, que establece medidas y plazos para acelerar estos procedimientos. La norma surge después de que se han denunciado millonarias pérdidas y gastos por parte de empresas públicas creadas durante los gobiernos del MAS, pero que no han logrado producir y tienen fallas de planeación. El decreto establece que la reorganización, disolución y o liquidación de las empresas públicas se realizará con base en un diagnóstico técnico de la Oficina Técnica para el Fortalecimiento de la Empresa Pública, aprobado por el Consejo Superior Estratégico de la Empresa Pública. Cuando el diagnóstico recomiende la reorganización, el ministerio responsable del sector tendrá un plazo máximo de 15 días hábiles para efectuar las acciones correspondientes y gestionar los instrumentos normativos necesarios. En los casos en que se recomiende la disolución y o liquidación, el ministerio responsable deberá presentar ante el Ministerio de la Presidencia, también en un plazo máximo de 15 días hábiles, un proyecto de decreto supremo si la empresa fue creada mediante decreto o un anteproyecto de ley si fue creada por ley. Como medidas de salvaguarda, en caso de disolución o liquidación, la empresa no podrá contraer nuevo endeudamiento ni solicitar u obtener garantías o avales del Tesoro General de la Nación. Tampoco podrá enajenar, gravar, transferir o dar en uso a terceros activos fijos o inmuebles, suscribir contratos. Asimismo, quedará restringida la incorporación de nuevo personal permanente, salvo reemplazos indispensables para la continuidad operativa o la seguridad industrial, así como la aprobación de incrementos salariales, bonos o beneficios extraordinarios. La norma establece que el inicio de un proceso de reorganización no suspende las operaciones de las empresas públicas, que deberán continuar cumpliendo sus obligaciones. En los procesos de disolución y o liquidación se aplicarán las previsiones establecidas en la norma que los disponga. El decreto dispone que la determinación de responsabilidades se tramite de manera paralela e independiente a la disolución y o liquidación. Las investigaciones, auditorías o procesos administrativos no suspenderán estos procedimientos. La norma precisa, además, que la disolución o liquidación de una empresa pública no exime de responsabilidad a los servidores y ex servidores públicos vinculados con la gestión.

12:09, lanzan decreto para renovar vehículos del transporte público. El pago del crédito se ligará al consumo de combustible. El gobierno creó el Programa Nacional de Renovación de Vehículos, Patria, para financiar la compra de motorizados para el transporte público. El pago del crédito se pagará mediante el consumo de combustibles. Se crea el Programa Nacional de Renovación de Vehículos, Patria, con la finalidad de financiar la compra de vehículos a requerimiento de los beneficiarios, conforme a los requisitos establecidos en reglamento, dice el parágrafo 1 del artículo 3 del Decreto Supremo 5726. El plan permitirá financiar la adquisición de vehículos para choferes que pertenezcan al sector del transporte público. Los requisitos y las condiciones para acceder al financiamiento serán definidos en un reglamento. El Programa Nacional de Renovación de Vehículos Patria se ejecutará con el Sistema Informático de Financiamiento Integrado por Consumo de Combustibles, que consiste en un sistema interconectado a las estaciones de servicio por medio del BESISA. La interconexión de ambos sistemas permitirá establecer mecanismos de control y pago del financiamiento adquirido por los beneficiarios, de acuerdo a la reglamentación, indica el parágrafo 3 del artículo 3. El decreto establece que la implementación del Sistema Informático de Financiamiento Integrado por el Consumo de Combustibles y el Programa Patria será financiada con recursos provenientes del Fondo de Conversión de Vehículos y del Fondo de Recalificación y Reposición de Cilindros de GNV. El decreto también contempla el traslado de los programas de conversión a gas vehicular GNV, que era dependiente del Ministerio de Hidrocarburos, al Ministerio de Obras Públicas. Para poner en marcha el programa, la entidad ejecutora y el Ministerio de Obras Públicas podrán gestionar distintos mecanismos financieros. El decreto contempla la utilización de fondos, fideicomisos u otras alternativas que sean consideradas técnicas y financieramente viables y que se ajusten a la normativa vigente. La medida fue optada tras la eliminación del subsidio al diésel y la molestia del sector del transporte público.

0: 12:12, 4 federaciones de choferes, entre ellas de El Alto, no se sumarán al repliegue del lunes. El secretario de la Federación Andina de Choferes Primero de Mayo de El Alto, Eddie Condori, anunció este viernes que no acatarán el repliegue del lunes 28 de septiembre. Sin embargo, ratificaron que mantienen su demanda sobre la abrogación del Decreto Supremo 5716 que elimina la subvención al diésel. Decir a la población y a nuestros compañeros, con mucho respeto, que la mayoría de los secretarios generales han dicho que no vamos a acatar el paro de 24 horas con repliegue de movilidades que se ha optado en el departamento de Santa Cruz, dijo el dirigente. Asimismo, Condori indicó que tomarán otro tipo de medidas y estrategias en conjunto con el pueblo para exigir la eliminación del decreto. Además, indicó que el transporte se encuentra en estado de emergencia. Además, el Transporte Libre de Bolivia, la Federación del Transporte Pesado y el Transporte Chuquiago Marca en La Paz informaron en las últimas horas que tampoco van a participar de la medida de presión. Por su parte, el dirigente del Transporte Libre, Limber Tancara, detalló que todas las unidades del sector, incluyendo trufis, taxis, minibuses, camiones y flotas interdepartamentales e interprovinciales, trabajarían con normalidad el lunes. Asimismo, el ejecutivo de la Federación del Transporte Pesado, Nelson Carrillo, manifestó que tampoco serán parte de la medida. Sin embargo, advirtió con sumarse a las protestas con bloqueos en rechazo al Decreto Supremo 5716. Estamos en estado de emergencia. La Confederación no nos ha invitado. Ellos están haciendo su paro. Pero nosotros vamos a evaluar y si no hay ningún entendimiento con el gobierno, nosotros nos vamos a tener que unir a ese pedido, decía el dirigente.
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0: 12 con 15 minutos. Es fundamental realizar el cierre de muchas empresas que no tienen ningún tipo de beneficio social. Esta afirmación corresponde al analista político Carlos Saavedra en La Paz Media. También se refirió a los ajustes que considera necesario en el proceso de transición económica e institucional. Sostuvo que el recorte no debe recaer únicamente sobre los trabajadores, transportistas y productores, sino también sobre empresas estatales que generan gastos sin impacto productivo.
1: Era inevitable hacer ajustes. Ahora, estos ajustes no pueden recaer únicamente en los hombros de los trabajadores, de los transportistas, de los productores, del pueblo en general, sino también tiene que haber un recorte a las empresas deficitarias del Estado. Y yo no me quiero ir a un extremo, si quieres, libertario, de extrema derecha, que dice, no, el Estado no interviene en nada, pero tampoco puedo caer en el anacronismo de izquierda radical que plantea que el gobierno y el Estado se tienen que hacer cargo de todo. Creo que debe haber una intervención. Hay espacios en los cuales el Estado debe intervenir, es importante su intervención, pero hay otros en los que no sirve de nada la intervención del Estado y es más, genera un gasto insulso, un gasto innecesario en las arcas del Estado. Y este es uno de los temas de fondo en esta época en la que se están generando soluciones o se tienen que generar soluciones en un modelo económico que por ser muy dogmático ha terminado fracasando y llevándonos a la crisis que hoy vivimos.
0: El analista político Carlos Saavedra, en La Paz Media, en el programa de Primera Mano, interpretó los decretos emitidos por Rodrigo Paz desde Estados Unidos como una señal política de continuidad en el ejercicio de la presidencia. Sostuvo que pese a encontrarse fuera del país, el mandatario busca mantener y mostrar que tiene el control del Ejecutivo y continúa emitiendo decretos.
1: Está diciendo, yo estoy gobernando, yo soy presidente. Está dando un mensaje político absolutamente claro, ¿no? Aquí el decreto, ¿no? Está en vigencia y yo gobierno. Más allá del fondo de los decretos que se ha emitido, que seguramente los conversaremos, en las formas, Rodrigo Paz está dando un mensaje y diciendo yo sigo gobernando, sigo emitiendo decretos, a pesar de que no esté físicamente en el país, porque hay un decreto que me habilita. Es el mensaje político, es decir, continúo ejerciendo plenamente el poder. Reúno a mi gabinete y emito decretos. Porque aquí hay dos discusiones, ¿no? Una estrictamente jurídica. En la jurídica, ¿qué pasa? Hay un decreto, ¿no? Los decretos y las normas se presumen constitucionales, ¿no? ¿Quién es la instancia que dirime si estos decretos son constitucionales o no? El Tribunal Constitucional Plurinacional. Hoy el Tribunal Constitucional Plurinacional no tiene sala plena, no logra ser sala plena porque solo tiene 4 de los 9 integrantes que debería ser. Mínimamente necesitaría 5. Por eso no se puede destrabar el tema. En términos estrictamente jurídicos, mientras no haya TCP, no se puede decir si es o no constitucional la norma.
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0: En todo el país, las 12 con 19 minutos. El presidente del Comité Cívico de Potosí, Alberto Pérez, en La Paz Media cuestionó la falta de respuesta del gobierno a las demandas del departamento y advirtió que el sector podría asumir medidas de presión si continúa la aplicación del estado de excepción. También reclamó el incumplimiento del compromiso por concluir la terminal aérea de Potosí.
3: Después de casi 20 años del señor Evo y de Luis Arce Catacora, 20 años de un gobierno corrupto, un gobierno que nunca le ha dado lugar a Potosí. Miren, ¿dónde se ha dado en tanto tiempo ese tema? Por ejemplo, poniendo un solo ejemplo, el tema del aeropuerto es una competencia nacional. para hacer en el Chapare, para hacer en Oruro, en Sucre, como se ha hecho el Alcantarí. El 100% lo ha puesto el gobierno, pero nosotros ya estamos terminando con nuestros recursos, afectando a lo que es la gobernación y el gobierno, desde el señor Evo Morales, Luis Alcantarí, no, ni un solo centavo para el aeropuerto. Eso es hacer a uno de tus departamentos, hacer a un lado. Hasta nosotros decimos discriminación, porque en este momento Potosí está dando las más altas regalías por el tema de la minería y por estos recursos que evidentemente Dios nos ha bendecido, pero no tenemos dinero que nos puedan venir a decir, es nuestra competencia y aquí está pueblo potosino. Yo creo que hasta este presidente ha sido la continuación y poco nada, ninguna solución. Nosotros, si no se pone el presidente, 3 meses más que se le ha dado, no ha sabido aprovechar, hemos visto más bien más problemas dentro del gobierno, y ahora otros 3 meses más, yo creo que ya no lo vamos a aguantar. Nosotros ya no estábamos de acuerdo con una ampliación de este estado de excepción. Hemos indicado, si se va a dar esto, vamos a sobrepasar, poco nada ya nos va a interesar, procesos, juicios, esto no nos va a interesar, porque el pueblo potosino cuando se propone, yo creo que es de carácter y nos vamos a ver, yo creo que en las calles.
0: Sectores piden eliminar impuestos a las utilidades y a las transacciones para reducir el impacto del dieselazo. Dirigentes de sectores productivos y de servicios han exigido al gobierno nacional eliminar los impuestos a las utilidades y a las transacciones para poder reducir el impacto al dieselazo en la economía nacional. El presidente de la Confederación Nacional de la Micro y Pequeña Empresa de Bolivia, Edwin Fernández, lamentó que la actual administración gubernamental aún cobre impuestos al sector productivo pese a esta crisis. Los efectos de la flexibilización del dólar y ahora el fin del subsidio al diésel. Pero claro, se deben eliminar diferentes impuestos como el IT, el IVA y también el IUE. Mire, el gobierno ha quitado los aranceles para la agroindustria, a cero los ha puesto. Pero para el occidente, que se dedica totalmente a la manufactura, aún mantiene impuestos y hay mucha burocracia y trabas para los emprendedores, declaraba Fernández. El fin de la subvención estatal al diésel bajo el decreto supremo 5716, que fijó el precio inicial en 17,95 por litro, trajo consigo efectos directos y también efectos indirectos para la población, para sectores productivos y también para sectores de servicio.

0: 12:23, el diputado Rolando Pacheco anunció una investigación y una denuncia penal por presunto enriquecimiento ilícito contra un funcionario del Consejo de la Magistratura, a quien acusó de realizar cobros para el ingreso de personal a derechos reales y también de intervenir en otros trámites. Cuestionó la falta de respuesta a 5 peticiones de informe que presentó ante la institución.
1: Jefe de recursos humanos, licenciado, el jefe, este señor le cobra a cada funcionario $6,000 para ingresar a trabajar a derechos reales. Y de la misma forma cobra, incide en diferentes trámites, cobra también para cumpleaños y otros, el cual este mismo señor de nombre, apellido Guardia, licenciado Guardia, este señor ha viajado 5 veces a Panamá en este año. Yo me pregunto, ¿a qué ha ido? ¿A pasear? ¿A dejar plata? ¿Para quién recauda? ¿Qué plata? ¿Qué dinero? Entonces, por ende, que en mi calidad de diputado hemos iniciado un proceso de investigación y fiscalización y estamos presentando la demanda penal por enriquecimiento ilícito, el cual el día lunes estoy presentando en la ciudad de La Paz. Tomando en cuenta que dentro de estas investigaciones he llegado a investigar de que cada consejero se reparte de a 3 departamentos. O sea, Santa Cruz, Beni, Pato, le toca al magistrado Spencer. Cochabamba, Oruro y Chuquisaca le toca al consejero Batista. A la Arauz, a la consejera Arauz le toca La Paz, La Paz, Tarija y Potosí, exactamente. Entonces, el licenciado lo cotean el consejo, los derechos reales. Y en Santa Cruz, por lo menos, todos los cargos le ponen preso.
0: Del ámbito local, la policía aprehende a 3 implicados en el atraco armado a un librecambista en Villa San Antonio. El comandante nacional de la policía, Adrián Álvarez, informó que tras un operativo se aprehendió a 3 personas que habrían participado del atraco a una mujer librecambista que llegaba a su domicilio en la calle 9 de Villa San Antonio, en La Paz, el pasado martes 22. La autoridad policial explicó que tras el ruteo de las cámaras de vigilancia próximos al lugar del hecho, se logró identificar el vehículo que ambos antisociales utilizaron para perpetrar el atraco. Se logra establecer e identificar el vehículo utilizado para la comisión de este delito. Se trata de un Toyota Caldina de color guindo que también ha sido secuestrado una vez identificado, que fue utilizado por estas personas, hábilmente utilizado con una tela de color blanca que fue artesanalmente cubierta el techo de este vehículo, explicaba. Añadió también que al momento de haberse identificado el vehículo comenzaron su búsqueda y localización del mismo. El día de ayer viernes fue localizado este vehículo y conforme a los procedimientos se logró la intervención del mismo, donde fueron encontradas 3 personas que estarían directamente relacionadas con el delito de robo agravado cometido en fecha 22 de septiembre, argumentaba Álvarez. Las personas aprehendidas tenían en su poder un arma de 9 milímetros que se presume fue utilizada en el día del atraco. Al verse descubiertos por la policía, intentaron deshacerse del arma y darse a la fuga. Braulio C.A., de 41 años, Abigail A.R., de 27 años y Claudia F.S., de 37 años, se encuentran aprehendidos y a disposición del Ministerio Público acusados de perpetrar el atraco, señalaba el comunicado o el comandante nacional. Vehículos con deudas tributarias en La Paz no podrán cargar combustibles, advierte Doc Bailer. Vamos a dar de baja esos vehículos del RUAT. Al dar de baja no van a poder cargar combustibles, señalaba el alcalde de La Paz, César Doc Bailer, el jueves en una rueda de prensa. La advertencia de la autoridad edil surge luego de que un numeroso grupo de personas denunciaron que tienen las cuentas bancarias congeladas por deudas impositivas de vehículos que ya no están en su poder y que vendieron sin protocolizar la transferencia. Los afectados relataron que habían vendido sus motorizados, pero sin realizar el denominado cambio de nombre, por lo que las deudas de impuestos municipales sigue figurando al nombre en el registro único para la administración tributaria RUAT. Dobweiler anunció que se impulsa gestiones para precisamente sacar de ese sistema a deudores, para imposibilitar que sus motorizados carguen diésel y gasolina en las estaciones de servicio. Así que si alguien tiene un vehículo y no ha pagado impuestos hace mucho tiempo atrás, no estaban queriendo pagar porque había otra persona a la que estaban ajustándole la deuda, pues se van a quedar con su vehículo porque no van a poder cargar combustible, explicaba Dobweiler. En ese marco recomendó a las personas que enfrentan este tipo de problemas acudir a la Administración Tributaria Municipal para conocer la situación de la deuda y explorar inclusive un posible acuerdo con los nuevos propietarios. Recomendamos que se acerquen a la ATM, averigüen en qué situación están, a nombre de quién está el vehículo y así se logran reunir y quizás incluso pueden generar toda la cadena de a qué manos ha pasado el vehículo y de manera conjunta puedan cumplir con sus obligaciones tributarias, sostenía. Dobweiler anunció gestiones con la Agencia Nacional de Hidrocarburos, que se encarga de fiscalizar la comercialización de combustibles en las estaciones de servicio.

12:31, el gobierno y apicultores del Chaco impulsan la producción y exportación de miel. Los productores de miel suman el apoyo del gobierno para posicionar sus productos en el mercado nacional e internacional. Un acuerdo suscrito por la empresa boliviana de alimentos y derivados EVA, dependiente del Ministerio de Producción Sostenible, Medio Ambiente y Agua de la Cámara Agropecuaria del Oriente y la Asociación Regional de Apicultores del Chaco Chuquisaqueño, permite potenciar la cadena apícola y promover sus productos en diversos escenarios. El encuentro, que contó con la participación de la gerente ejecutiva de EVA, Mónica Roca, el presidente de Arach, Eduardo Álvarez, y representantes de la CAO, sentó las bases para la suscripción de un convenio marco de cooperación. Esta alianza unirá el trabajo de las familias apicultoras del Chaco, el respaldo del Estado y la experiencia del sector privado para optimizar la recolección, industrializar la miel con valor agregado y abrir nuevas oportunidades de comercialización. La transformación de EVA implica generar un relacionamiento dinámico con nuestros productores y el empresariado. Queremos construir mecanismos donde todos los actores ganen produciendo e industrializando con una verdadera visión comercial, destacaba Roca.

0: 12:33, el viceministro de Transparencia y Lucha contra la Corrupción, Yamil García, cuestionó decisiones judiciales relacionadas con procesos que involucran al expresidente Luis Arce Catacora y a su entorno. Anunció que se investigará una posible manipulación informática en la asignación de jueces. Señaló que el gobierno centrará su atención en procedimientos para establecer si existieron irregularidades.
1: Este caso, en donde se fue anunciada públicamente como objeto de investigación dentro de su marco jurídico propio. Observamos también en medios de comunicación que este juzgado había estado involucrado en otro caso, en el caso denominado Banco Fácil, en donde este juzgado habría posiblemente se hayan producido hechos de manipulación informática. Otro factor que hace que nosotros cuestionemos esta decisión de concederse en el contexto: su padre, el señor Luis Arce Catacora, que tiene un proceso en la Ciudad de La Paz, que tiene un juez que conoce la causa en la Ciudad de La Paz, es beneficiado. Otro caso. Resulta que en el BIM se acaba de interponer una acción tutelar sobre otra persona política vinculada al movimiento al socialismo, que pretende que en el BIM se le anulen actuaciones sobre un proceso radicado en la ciudad de Tarija. Y nosotros vamos a cuestionar estos hechos informática a través de la cual se decida por un funcionario a qué juez le va a tocar una determinada causa. Es por eso que nosotros queremos anunciar el día de hoy que vamos a requerir en el asilo que no vamos a tolerar esa distorsión a través de la cual un juez en el BIMI decida sobre una situación de Tarija. Que un juez, estamos concentrando en este momento muchísima atención en ese tipo de actuaciones porque no creemos que este tipo de situaciones sean producto del azar ni de la casualidad. Y si encontramos que ha habido manipulación informática, vamos a pedir inmediatamente a la policía que dé acción a un caso determinado.
0: De esta manera llegamos al final de esta entrega informativa. Será hasta el lunes, si Dios lo permite. La invitación a que continúe con la programación de La Paz Media 96.7. Para el cierre tenemos el panorama del mundo con Radio Francia Internacional. Que tenga un feliz descanso de fin de semana. Será hasta el lunes. Muchas gracias por su atención. Permiso.
2: Bienvenidos al Flash Informativo de Radio Francia Internacional, viernes 25 de septiembre, aquí en París son las 4 de la tarde y en los controles técnicos nos acompaña Victor Mathieu. Noticias.
3: Ubaldo Bravo.
2: En su primer día de visita del Papa León XIV en Francia, en estos momentos se encuentra en la UNESCO. Más temprano, en el Palacio del Elíseo, arremetía con un discurso contra los peligros del avance tecnológico sin ética. Lo escuchamos.
4: Replacer la persona humana al cœur de toda reflexión.
2: León XIV pide a las personas que no pierdan su capacidad humana de reflexionar en medio del paraíso de las máquinas, dijo en referencia a los tiempos actuales. Más tarde acudirá a la Catedral de Notre Dame y terminará su primer día en el Estadio de Saint-Denis con una vigilia de oración donde participarán más de 80.000 jóvenes. Arabia Saudita, Pakistán y Turquía anunciaron que organizarán en urgencia una reunión de alto nivel para analizar cómo pueden apoyar a Riyad ante los ataques de los hutíes. Francia se comprometió a enviar medios militares para proteger el puerto de Jambu. Ahí se encuentra el Petroline, un oleoducto que puede transportar 5 millones de barriles de petróleo por día. El presidente ucraniano Volodymyr Zelensky anunció que Donald Trump ya le acordó la esperada licencia para que en su país se fabriquen los interceptores Patriot, vitales para combatir los misiles balísticos rusos. El último ataque ruso sucedió este viernes en la capital y provocó la muerte de un niño de 14 años. Resultados definitivos en las elecciones parlamentarias de Rusia. El partido de Vladimir Putin gana ampliamente las legislativas y ocupará 349 de los 450 escaños de la Duma, como se le conoce a la Cámara Baja. 46 de los diputados son soldados o veteranos de la guerra en Ucrania. La presidenta de Costa Rica, Laura Fernández, destituyó a su canciller Manuel Tovar porque asistió él y no ella a una reunión de seguridad con Donald Trump sobre el llamado escudo de las Américas. Es una negligencia y un daño de carácter estratégico, dijo Fernández, quien se define como una aliada del mandatario estadounidense en América Central. El escritor canadiense Alison Orillon queda fuera de la carrera por el premio literario de Francia, el Goncourt. Actualmente, el autor de la novela Era eso o morir enfrenta acusaciones por plagio y uso de inteligencia artificial en la redacción de su obra. La academia tomó la decisión para preservar la integridad del premio. Y en deportes, Jannik Sinner, el número uno mundial del tenis, no participará en el torneo de Pekín debido a una lesión en la rodilla derecha. En julio ganó el Wimbledon, pero esa victoria le pasó la factura, pues desde entonces no ha logrado recuperarse. Hasta aquí este flash de RFI.
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0: Forever Young 2.2. Prepárate.
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